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0: Hola, muy buenas noches. Bienvenidos a la previa de Susurros por la 103.9 FM Radio Altagracia y 103 Streaming, donde comenzamos a bajar el ritmo de cada viernes, a respirar distinto y a prepararnos para compartir una hora de buena música y emociones, previo a Susurros, por supuesto, el gran problema de Marisa Carena. Y como cada viernes por la noche, es un placer abrirles las puertas de este encuentro. Bueno, y ya está todo listo. Acá en este estudio, con este equipo que hace posible que cada programa llegue a ustedes. Pero hoy, antes que nada, queremos mandar un gran saludo a todos los docentes. Y en su nombre, presentar a mi compañera y también ex docente. Buenas noches, Janey.
1: Ex docente no.
0: Docente. Bueno, no se pierde nunca.
1: Nunca se pierde.
0: Nunca. Bien.
1: Buenas noches y bueno, me sumo a este saludo, a este abrazo fraterno a todos los docentes que hoy, en homenaje a Sarmiento, se conmemora también el fallecimiento de Domingo Faustino Sarmiento y el homenaje a todos nuestros docentes.
0: Bueno.
1: Gran tarea.
0: Bueno,
1: sí. Gran tarea de todos los docentes.
0: Bueno, felicitaciones
1: gracias,
0: en su día.
1: Gracias.
0: Felicidades gracias. En su día, entonces. Bueno, y también a quien está del otro lado de los controles, haciendo magia y que todo esto salga como debe salir, perfecto. La voz, el audio,
1: las imágenes,
0: las canciones. Nuestro querido Quitec Díaz. Y quien te habla, Patricio Castillo. Y por supuesto, gracias a ustedes por elegir acompañarnos un viernes más.
1: Buenas noches para todos los que están del otro lado, para todos los que nos escuchan. Hoy, en la previa de Susurros, va a haber una noche diferente. Una de esas noches en la que la música no solo suena, también recuerda. Esta noche queremos detenernos

0: unos minutos para homenajear a una voz. Una voz que acompañó historias de amor, historias de despedidas, de encuentros, de nostalgia y tantos recuerdos, pero de varias generaciones estoy hablando. Así es. Una voz que durante décadas supo cantarle al amor como pocos. Estoy hablando del gran Beto Orlando.
1: Alberto Orlando Otero figuraba en su documento.
0: Así es.
1: Y Beto Orlando, para la música y para nosotros, nació un 4 de septiembre de 1946. O sea que el 4 de septiembre pasado hubiera cumplido 80 años.
0: 80 años.
1: Nació en Las Flores, provincia de Buenos Aires, y cuando tenía apenas 7 años, junto a su familia se trasladó a La Plata, ciudad con la que quedaría ligado para siempre. Desde muy chico la música estuvo presente en su vida, guitarra en mano. Comenzó a cantar en escuelas y también en reuniones. A los 18 años se incorporó al conjunto folclórico Los Labradores y comenzó a recorrer distintos escenarios.
0: Pero, ¿sabe qué? Después llegaría un gran cambio. Beto encontró en la canción romántica el lugar donde su voz parecía haber nacido para quedarse. En 1971, junto a Los Cuatro Soles, comenzó su etapa discográfica con EMI. Y poco después apareció una canción que sería como el ícono fundamental en su carrera, Dios del Olvido. El éxito fue enorme y llegó incluso el primer disco de oro. Después vino su carrera como solista. En 1973 presentó su primer álbum llamado Solamente Beto Orlando. Y ese mismo año comenzó también a trascender las fronteras de Argentina.
1: Así es. En Uruguay consiguió el primer puesto en un festival de la canción con Si te ofendí, perdóname. Y a partir de ahí una historia que se escribió durante más de 5 décadas. Décadas en las que Beto Orlando cantó al amor, al desamor, a los recuerdos, a las despedidas, pero por sobre todo cantó a esas emociones que todos alguna vez sentimos.
0: Su voz acompañó a quienes se enamoraron, a quienes esperaron, a quienes dijeron adiós, a quienes todavía guardaban una fotografía, una carta o simplemente una canción que les hacía volver a un determinado momento de sus vidas. Y quizá ahí está el verdadero secreto de los grandes artistas, porque pasan los años, cambian las modas, cambian las radios, cambian las generaciones. Pero la canción, una canción, esa canción que alguna vez nos hizo sentir algo, esa nunca envejece.
1: Beto Orlando murió el lunes 31 de agosto. A los 79 años, apenas 3 días antes de cumplir los 80.
0: Claro.
1: Pero esta noche no queremos quedarnos solamente con la tristeza de la despedida. Queremos quedarnos con su voz, con sus canciones, con todo aquello que dejó en quienes alguna vez escucharon un tema suyo y dijeron, esta canción es para mí.
0: Quería hacer una aclaración. El viernes pasado no estuvimos por un problema técnico.
1: Así hubiera sido justo.
0: Es claro, este programa justamente estaba organizado para el viernes pasado porque justo se daba que era el día en que él cumplía
1: 80 años.
0: Claro, así es. Bueno, esta noche entonces la previa de Susurros abre sus puertas para hacerle un pequeño homenaje a Beto Orlando. Canciones, momentos, recuerdos y una certeza. Mientras exista alguien que vuelva a escuchar una canción de Beto Orlando y cierre los ojos para recordar, Beto Orlando seguirá cantando.

0: Pero bueno, no dilatemos más. Comuníquense con nosotros.
1: Claro.
0: Déjennos sus mensajes.
1: Cuéntenos si lo escucharon a Beto Orlando, si recuerdan alguna canción.
0: Así es.
1: Así que esperamos esos mensajes.
0: Sí, se pueden comunicar al 3547-577681.
1: Muy bien, entonces nos dejan un mensajito, nos dejan un audio. También pueden bajar la aplicación de la radio. Ahí nos buscan en el 103.9 FM Radio Altagracia, donde por ahora nos van a escuchar. También estamos en el aire. No estamos solo en el aire, se me trabaron todas las letras.
0: Estamos
1: solo en el aire, también estamos por Twitch, por Kick, por Instagram y Facebook. Así que, subí el volumen. Abrí el corazón porque este viaje comienza.
0: Y sí, comenzamos este homenaje. Comenzamos con el gran Beto Orlando.
1: Bueno, y vamos con la primer canción.
0: Vamos.
1: De esas canciones que no solo se escuchan, sino que parecen saber exactamente dónde tocar. Estoy hablando de la canción que nombrábamos como esa que fue Lo llevó al estrellato, Dios del Olvido. Una canción que habla de ese lugar donde quedan los recuerdos cuando el amor ya no está. De aquello que intentamos dejar atrás, pero que de alguna manera sigue viviendo en nosotros. Este tema fue escrito por Beto Orlando y se convirtió en una de las canciones más recordadas de su trayectoria. Y esta noche tiene un significado todavía más especial, porque la voz que durante tantos años convirtió las historias de amor en canciones, hoy vuelve a sonar para nosotros, pero ya como parte de un recuerdo.
0: Así es.
1: Beto Orlando, su voz, su estilo, su manera de interpretar el romanticismo, quedan para siempre en esas canciones que acompañaron tantas historias. Y quizás por eso, esta noche no la vamos a escuchar solamente como una canción más. La vamos a escuchar con un abrazo a la memoria. Como una forma sencilla de decirle a Beto Orlando, gracias. Dios del Olvido, con Beto Orlando.
0: La escuchamos.

0: Estamos de vuelta.
1: Tengo un mensaje.
0: Bueno, bueno.
1: Tengo un mensajito acá. Acá nos dice: hola, acá los estamos escuchando hoy con compañía. Lucy y Emma.
0: Uy,
1: besitos, bueno. Nos dice Lali desde San Francisco. Así que, bueno, un beso para Luli, para Martín, para Carlos, para Lali y uno especial
0: para Emma. Para por Emma. Supuesto, Emma querida. Te recordamos muchísimo.
1: Y a Lucy le decimos feliz día del...
0: Feliz día del
1: docente. Así que bueno, un beso para todos por allá. Y gracias por estar siempre.
0: Así es.
1: Bueno, ¿tiene algún tema usted o no? ¿No tiene nada?
0: Hay recuerdos que no necesitan fotografías para volver. A veces alcanza una canción, un perfume, una mirada, una melodía, y de repente estamos otra vez ahí, en aquel momento que creíamos olvidado. Aquellos besos que te di.
1: Oh.
0: ¡Wow! Tiene justamente esa magia, porque hay besos que pasan por los labios y se olvidan, pero hay otros que quedan guardados en la memoria, en la piel, en el corazón. Y quizás por eso esta canción de Beto Orlando sigue teniendo esa capacidad de emocionarnos, porque habla de algo que todos conocemos, ese amor que alguna vez fue presente y que, aunque el tiempo pase, sigue teniendo un lugar en nuestra historia. Esta noche, en este homenaje, volvemos a escuchar la voz de Beto, una voz que supo ponerle música a los recuerdos, a las despedidas y también a esos amores que, aunque ya no estén, nunca terminamos de olvidar. Beto Orlando y aquellos besos que alguna vez fueron nuestros, aquellos besos que te di. Los escuchamos, vamos a la tanda y volvemos.

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0: Y estamos de vuelta en la previa de Susurros por la 103.9 FM Radio Altagracia y 103 Streaming. Esta noche, recordando a Beto Orlando.
1: Hay canciones que llevan al amor hasta un lugar donde ya no existen las medidas, donde querer no alcanza, porque se transforma en necesidad, se transforma en deseo, en esa sensación de no imaginar la vida sin la persona que amamos. Te quiero hasta el delirio. Tiene justamente esa intensidad. Una canción para quienes alguna vez sintieron que amar era perder un poco la razón. Entregarse sin demasiadas explicaciones y dejar que el corazón hablara más fuerte que cualquier palabra. Y esta noche, en este homenaje, vuelve a aparecer esa voz tan particular que hizo del romanticismo una forma de vida, la voz de Beto Orlando. Porque sus canciones no solamente hablaban de amor, hablaban de ese amor que duele, que emociona, ese amor que recuerda, que espera y que algunas veces nos lleva justamente hasta el delirio. Seguimos recorriendo la historia de un artista que dejó una huella enorme en la música romántica. Suena entonces Te quiero hasta el delirio.
0: Vamos, la escuchamos.

0: Bueno, y hay títulos que parecen decirlo todo antes de que empiece la canción. Esta está compuesta por King Clave. Nunca más podré olvidarte.
1: ¿Me lo dice a mí?
0: Por supuesto. Ah. Y lo cantaba también Beto Orlando. Y quizás esa sea una de las frases más difíciles cuando hablamos de un amor que realmente nos marcó. Porque olvidar no siempre depende de nosotros. Podemos alejarnos, podemos intentar empezar de nuevo, podemos guardar las fotografías y dejar de pronunciar un nombre, pero hay personas que quedan. Quedan en una canción, quedan en una fecha, en un lugar. En esos pequeños detalles que, sin avisar, nos devuelven por un instante aquello que creíamos superado. Y Beto Orlando supo cantar justamente esas historias. Historias de amores que terminan, pero que no necesariamente desaparecen. Esta noche seguimos recorriendo su música. Seguimos recorriendo su voz y ese enorme legado romántico que nos dejó. Una canción para todos aquellos que alguna vez dijeron con el corazón en la mano: podré seguir adelante, pero nunca más podré olvidarte. Ahora, nunca más podré olvidarte. Beto Orlando.

0: Y estamos de vuelta. Pasaron 39 minutos de la hora 21 en la previa de Susurros por la 103.9 FM Radio Altagracia y 103 Streaming.
1: ¿Usted sabe que hay despedidas que no se pronuncian con los labios, pero que el corazón se niega a escuchar? Porque cuando todavía queda amor, decir adiós puede convertirse en una de las palabras más difíciles de pronunciar. No me des tu adiós. Justamente tiene ese sentimiento, ese pedido desesperado de quien todavía quiere aferrarse a un amor, aunque sabe que quizás el final ya está, ya llegó, está cerca. Y esa fue una de las grandes virtudes de Beto Orlando, convertir sentimientos tan humanos en canciones que parecían hablar directamente a nuestra propia historia. Porque seguramente muchos de nosotros alguna vez quisimos detener una despedida. Alguna vez dijimos, quédate un poquito más acá conmigo. Alguna vez deseamos que el tiempo se detuviera antes de escuchar ese adiós. Esta noche, en este homenaje, dejamos que vuelva a sonar esa voz que tantas veces acompañó historias de amor. Quizá también alguna nuestra. Beto Orlando, con una canción que parece un pedido, un ruego, una última esperanza, dice: no me des tu adiós.
0: Escuchamos.

Hay regalos que se marchitan con el tiempo, pero hay otros que permanecen para siempre en la memoria. Y quizás por eso una rosa siempre fue mucho más que una flor. Puede ser un te amo, puede ser un perdón, un te extraño, o simplemente una manera de decirle a alguien: todavía estás en mi corazón. 25 rosas. Es una de esas canciones que convierten un gesto sencillo en una historia de amor. Y esta noche, escuchándola en este homenaje, esas rosas también pueden ser para Beto Orlando. Una por cada recuerdo, uno por cada canción, una por cada historia que su voz acompañó durante tantos años. Porque los artistas se van, pero hay algo que no se llevan. Se quedan sus canciones, se quedan las emociones, se quedan esas melodías que muchos años después vuelven a sonar y nos hacen recordar exactamente quiénes éramos cuando los escuchamos por primera vez. Por eso, estas 25 rosas también son nuestras. Un pequeño homenaje, un gracias, un abrazo a la memoria de una voz inolvidable. Beto Orlando, 25 rosas.

0: Bueno, tengo un mensajito acá.
1: Bueno,
0: escuchemos. ¿Qué nos dicen? Gracias, gracias, gracias por el merecido homenaje a un grande. Tremenda voz la de Beto Orlando, nos dice Miriam de La Perla, bien. La modelo.
1: Así es.
0: La modelo, colorista, diseñadora, dijimos, ¿no?
1: Bien.
0: Gracias, Miriam.
1: Gracias, gracias,
0: gracias por
1: Miriam.
0: Estar. Hay personas que llegan a nuestra vida y hay personas que cuando llegan sentimos que estaban destinadas a nosotros. Porque hay amores que no necesitan demasiadas explicaciones. Simplemente se sienten, se reconocen y de alguna manera el corazón parece decirnos: vos sos para mí. Tú eres mi destino, es una canción que habla justamente de ese sentimiento. De mirar a alguien y sentir que entre tantas personas, entre tantos caminos, tantas historias posibles, fue esa persona la que consiguió quedarse en un lugar diferente. Y qué hermoso fue escuchar esas historias de amor, pero en la voz de quién, del grande, de Beto Orlando. Una voz que supo cantarle a los que amaban con intensidad, supo cantarle a los que esperaban, a los que sufrían, y también a los que todavía creían en ese amor capaz de cambiarlo todo. Esta noche seguimos homenajeando su música, y quizá mientras escuchamos esta canción, alguien esté pensando en esa persona que alguna vez sintió que era única. Esa persona que por alguna razón el corazón eligió. Tú eres mi destino, Beto Orlando.

0: Estamos llegando casi al final, pero bueno, tenemos más canciones. Alguna canción más. Algunas rosas más.
1: A ver, ¿de qué está hablando?
0: Hay canciones que no necesitan demasiadas explicaciones, porque alcanzan unas pocas palabras para despertar una historia. Y hay regalos que, más allá de su belleza, llevan escondido un mensaje. Una flor, justamente, puede decir te quiero, te extraño, perdóname, o simplemente estoy pensando en vos. 12 rosas juega justamente con esa imagen.
1: Antes me regaló 25.
0: Bueno, ahora a la mitad.
1: Claro.
0: Voy a la mitad.
1: Claro. La economía está problemática.
0: 12 flores convertidas en una declaración de amor. 12 rosas que hablan cuando las palabras ya no alcanzan, que llegan con todo aquello que uno quisiera decirle a esa persona que todavía ocupa un lugar especial. Y detrás de esta canción está Beto Orlando, una de esas propuestas que quedaron asociadas a la canción romántica y a esa manera tan particular de contar el amor de forma sencilla, directa y profundamente sentimental. Así que esta noche vamos a seguir dejando que hablen las rosas, que hable la música y que cada uno complete la historia con sus propios recuerdos. Porque quizás alguna vez alguien también te regaló flores. Y detrás de esas flores había mucho más que un simple ramo. Esto es 12 rosas. Para todos los que alguna vez amaron, esperaron, extrañaron, o todavía tienen algo que decir. Ahora sí, que suenen las 12 rosas.

0: Bueno, y así con estos recuerdos del gran Beto Orlando, de una época de mediados del siglo pasado, ¿no?
1: Y 70, 80, 60. Y 71 arrancó con,
0: sí, así con que bueno,
1: los Cuatro Soles, en el 73 sí. Solo, sí.
0: Bueno, pasado el siglo, pasado la mitad del siglo. Sí. Llegamos al final de este pequeño homenaje a una voz que marcó justamente generaciones. Una voz que supo cantarle al amor, a la nostalgia, a las despedidas y esos recuerdos que nunca se van.
1: Hoy Beto Orlando ya no está físicamente, pero sus canciones siguen acá. En la radio, en nuestros recuerdos y en el corazón de quienes alguna vez se enamoraron con su música. Te decimos gracias, Beto, por tantas canciones, por tantos recuerdos y por acompañar tantas historias de amor.
0: Desde la previa de Susurros, nuestro abrazo y nuestro homenaje. Y un hasta siempre, Beto Orlando, porque una voz que dejó huellas nunca se apaga.
1: Bueno, nosotros nos vamos despidiendo. Nos encontramos mañana en tu estación de sábado a partir de las 11. Y ahora lo dejamos en la mejor compañía. Los dejamos en Susurros con la señora Marisa Carena.
0: Con la voz.
1: Chau, chau.
0: Buenas noches.

cumplimos con nuestros padres, con nuestros abuelos, con nuestros hijos. Empezamos a cumplir con nuestros nietos, ya sobradamente en algunos casos. ¿Y cuándo cumplimos con nosotros? ¿Cuándo comenzamos a cumplir nuestros sueños? Sabemos que nos hemos comido la mayor cantidad de galletitas del paquete. Y que nos quedan las que vamos a saborear hasta la última miguita. Y empezamos a replantearnos cómo vivirla. ¿Qué tenemos para arreglar? ¿Qué queremos cambiar? Si tenemos algún sueño pendiente que realizar, si la queremos vivir con alguien o la queremos vivir solos, si queremos levantarnos temprano o tarde porque ya no tenemos obligaciones, si tenemos el interés de estudiar alguna cosa que nos quedó sin aprender. Yo, por ejemplo, estoy aprendiendo inteligencia artificial y no quiero levantarme temprano. Es la época de la vida en que planteamos y replanteamos un montón de cosas proyectándonos hacia el final. Y debemos hacerlo de la mejor manera posible. También quedan sillas vacías. Ya no están nuestros padres en la mayoría de los casos. Sí se llena de nietos la casa. Y ellos nos cambian la vida, porque es una manera muy distinta de amar que la que tuvimos de amar a nuestros hijos. Aprendemos a decir no sin darnos cuenta a lo que no queremos, sin dar explicaciones. En esta noche no tenemos consigna. Quiero que charlemos, que conversemos sobre la vida. Sobre las famosas crisis de los 40, de los 50, de los 60, los cambios, las pérdidas, los miedos, y también sobre las herramientas que podemos encontrar para atravesarlos y volver a enamorarnos de nuestros días, enamorarnos de las cosas que nos hacen bien, enamorarnos de la vida. Antes de comenzar, quiero darles las gracias a Anaí y a Patricio, que hicieron una previa espectacular. En la operación técnica, que me digan al oído quién es el segundo radiooperador. Uno es Kitek Díaz y Axel Loyola. Mi nombre, Marisa Carena. Como hace veintipico de años, vengo a acompañarlos los viernes para darle un espacio al corazón, a las sensaciones, a las emociones, para pensar en cosas de la vida y poder sentirnos un poquito mejor. Este espacio donde dejamos de lado todas las preocupaciones mundanas de la semana y tratamos de escuchar los latidos del corazón. Dejar la mente volar al infinito con las canciones viejas, con las nuevas o con lo que sea. Pero sentir aquí adentro del pecho cómo fluye la sangre, cómo corre por nuestras venas, cómo las maripositas vuelven a hacernos cosquillas en la panza recordando viejos tiempos. Y aquellos que están enamorados hoy, a enamorarse un poco más y pasar un momento agradable con sus amorcitos. Durante estas dos horas en 103.9 Radio Altagracia, te invitamos a vivir susurros hasta la medianoche. Y vamos a ir con las primeras canciones. Tienen que ver un poco con el tema que estáis tratando. Alberto Cortés nos canta A partir de mañana. Franco De Vita, No basta. Y José Luis Perales, Un velero llamado Libertad.

Y recién les hablaba de enamorarse de la vida. Hay que enamorarse temprano de la vida, no esperar a los 60 y pico para enamorarse de la vida. Pero a nuestra edad, cuando ya no tenemos obligaciones, cuando ya estamos jubilados, tenemos que enamorarnos de la vida, como dice este texto de Jorge Bucay que se llama Hay que buscarse a un amante. Muchas personas vienen a mi consultorio para decirme que están tristes o que tienen distintos síntomas, como insomnio, por ejemplo, que les falta la voluntad, pesimismo, crisis de llanto o las más diversas enfermedades en todo el cuerpo. Me cuentan que sus vidas transcurren de manera monótona y sin expectativas, que trabajan nada más que para subsistir y que no saben en qué ocupar su tiempo libre. En fin, palabras más, palabras menos, están verdaderamente desesperanzados. Antes de contarme eso, ya habían visitado otros consultorios en los que recibieron la condolencia de un diagnóstico seguro: depresión. Y la infaltable receta de antidepresivos. Entonces, después de que los escucho atentamente, les digo que no necesitan un antidepresivo, que lo que necesitan es un amante. Es increíble ver la expresión de sus ojos cuando reciben mi veredicto. Están las que piensan, ¿cómo es posible que un profesional se despache tan alegremente con una sugerencia poco científica? Y también están las que, escandalizadas, se van y no vuelven nunca más. A los que deciden quedarse, o a las que no salen espantadas por el consejo, les doy la siguiente definición. Amante es lo que nos apasiona, lo que nos ocupa en nuestro pensamiento antes de quedarnos dormidos, y es también quien a veces no nos deja dormir. Nuestro amante es lo que nos vuelve distraídos frente al entorno, lo que nos deja saber que la vida tiene motivación y sentido. A veces, a nuestro amante lo encontramos en una pareja, pero también solemos hallarlo en la literatura, en la música, en el cine, en la fotografía, en la política.

en el deporte, en el trabajo cuando es vocacional, en la necesidad de trascender espiritualmente, en la amistad, en una buena mesa, en el estudio, en viajar o en el obsesivo placer de un simple pasatiempo. En fin, es alguien o algo que nos pone de novios con la vida y nos aparta del triste destino de durar. ¿Y qué es durar? Durar es tener miedo a vivir, es dedicarse a espiar cómo viven los demás, es tomarse la presión arterial todos los días, es deambular por consultorios médicos, tomar remedios multicolores, alejarse de las risas, es observar con decepción cada nueva arruga, es cuidarse del frío, del calor, de la humedad, del sol y de la lluvia. Durar es postergar la posibilidad de disfrutar hoy, todo el día, esgrimiendo el incierto y frágil razonamiento de que quizás podemos hacerlo mañana. Por favor, no te empeñes en durar. Buscate un amante. Convertite vos también en un amante y en un protagonista de la vida. Piensa que lo trágico no es morir. Al fin y al cabo, la muerte nunca se olvidó de nadie. Lo trágico es no animarse a vivir. Mientras tanto, sin dudar, buscate un amante. Para estar contento, activo y sentirte feliz, hay que estar de novio con la vida. Jorge Bucay, un psicólogo argentino de Buenos Aires, que ha escrito cientos de textos, cientos de cuentos, es más, los ha grabado. Y me gustaría tener la oportunidad de poder hacerle una nota. Nunca lo planteé. Por ahí, ¿quién te dice? Ese también no sea un sueño o un propósito más para mi vida. Y ahora vamos a los mensajes, porque hay gente que nos está escribiendo. No sé si tenemos en el mensajero de texto. Vamos primero al 3547-577-681. Vamos aquí con más mensajitos. A ver, ¿qué me dicen? Buenas noches, Mari. Cuando tenía 20 años, mi mamá se dormía sentada mirando la televisión y yo me reía. Decía que era imposible dormirse así. Tengo 58. Y ayer mi hija me despertó porque estaba roncando en el sillón con el control remoto en la mano. La vida tiene un sentido del humor bastante particular. Patricia Bon Giovanni, 428. Hola Marisita, ¿cómo estás? De joven no entendía por qué mi viejo quería que fuéramos todos a almorzar los domingos. Me parecía una obligación insoportable. Ahora, mis hijos tienen sus parejas, sus amigos, sus planes, y soy yo el pesado que pregunta el jueves, ¿el domingo vienen? Recién ahora entiendo a mi papá. Fernando Ceballos, 731. Y es cierto, uno empieza a sentirse solo. A mí me agarra por ahí esa angustia los domingos a la tarde. Es como que me hiciera un nudo en la boca del estómago. Pero entiendo que mis hijos tienen sus vidas y que yo también la tuve. Y que a mi mamá le pasaba lo mismo. Y a su mamá, y a la mamá de su mamá. Porque son cosas de la vida. Como dice Khalil Gibran, tus hijos no son tus hijos, son hijos e hijas del destino. Nosotros vivimos nuestra vida y dejamos atrás la familia original para poder crear la nuestra, la nueva familia. Y nuestros hijos
hacen exactamente lo mismo. Y por ahí no es una familia lo que crean, sino una nueva vida. Se van a vivir a otro país, comienzan un trabajo que les gusta y que los lleva lejos y que les impide poder venir a visitarnos como nosotros querríamos verlos. Y algunos me preguntan por ahí, ¿y no vas a formar una nueva pareja? ¿Tendría que atropellarme el amor como me atropelló el hacer radio? Yo salir a buscar no saldría, porque esos domingos que me agarra ese nudo en el estómago, al rato me doy cuenta que son las 12 de la noche y que estoy preparando el mate para seguir mirando una serie, porque total mañana, ¿qué importa si me levanto más tarde o más temprano? Y ahí digo, ¿y quién me va a aguantar? Si yo hago estas cosas, mejor me quedo sola para que nadie pueda decirme qué hacer o qué no, qué le gusta o qué no. Es más difícil llevarse bien cuando uno es joven con una pareja que cuando uno ya es grande y ya tiene ciertas costumbres. Y ahora volvemos a la música cuando 46 minutos han pasado de la hora 22. Estos temas sí tienen que ver mucho con esto de el paso del tiempo en la vida. Pablo Milanés nos canta Años. Carlos Torres Vila, Canción de las simples cosas. Y Mercedes Sosa, La Tucumana. Todo cambia, pero busquen el acústico, porque si no, no va a ir con el programa. Vamos.

un minuto solamente nos queda para llegar a la hora 23. Seguimos juntos aquí en tu radio 103.9 FM Radio Altagracia. Y tenemos muchos mensajes. Aquí me dice Ángel Luquete: no estoy de acuerdo con vos, Mari. Tengo 72 años y hay algo que no comparto. Eso de que a cierta edad tenemos que empezar a vivir tranquilos. Yo ya viví demasiado tiempo haciendo lo que correspondía. Ahora quiero hacer algunas cosas que no corresponden tanto. Yo no dije que tenemos que hacer cosas que correspondan. Al contrario, vivir a pleno y como nosotros queremos. Ya cumplimos con todos. Está bueno vivir haciendo lo que nos gusta, lo que queremos, lo que tenemos ganas. ¿Sabes la cantidad de gente que me pregunta: ¿y por qué te pones esa ropa que es de mocosa? Vos estás compitiendo con tu hija con la ropa que te pones. No, porque mi hija no usa pantalones rotos. Tenemos distintos gustos. Esos pantalones rotos no son para vos, no son para tu edad. ¿Y por qué? ¿Quién lo dice? ¿O cuándo te vas a cortar el pelo? A tu edad ya te lo tendrías que haber cortado hace rato. ¿Por qué si a mí me gusta el cabello largo y me gusta ponerme ropa color hinche? Estoy con vos de acuerdo, Ángel. En serio, estoy de acuerdo con vos. A esta edad no tenemos por qué quedarnos tranquilos. Si tenemos ganas de estar tranquilos, tirados mirando la tele, podemos hacerlo. Tenemos ganas, lo hacemos. Tenemos ganas de irnos al río, a tirarnos, a mirar el cielo, también lo hacemos. Pero tenemos derecho a ir a bailar, tenemos derecho a hacer cosas, a irnos solos. El año pasado me fui sola, hice una locura grande para mi edad. Me fui sola a Indonesia y a Tailandia, sola, sola. Sin saber inglés. Esa fue la mayor locura. Me fui con el traductor en el teléfono. Y sí, tuve algunos inconvenientes. Claro que por ahí en algunos momentos no supe entender. En momentos de apuro. Y tuve algunas equivocaciones y me mandé alguna macana. Pero también fueron cosas que pasaron a la historia en mi vida. Si yo cuento solamente un día de lo que me pasó, lo cuento completo, lo puedo hacer una película, porque realmente fue cosa de locos. Otro se hubiera alargado a llorar y yo me reía sola. Me tiré en la cama. Me había pasado de todo ese día. Comencé el día con que no me venía a buscar el transfer que me tenía que buscar. Cuando me vino a buscar, ya era tarde y fue a toda velocidad en rutas que no tenían nada de banquina. A un kilómetro aproximadamente del puerto donde tenía que tomar el barco, nos dice algo en inglés que yo no entendía y veo que todos empezaron a bajarse. Entonces puse el traductor y pregunté qué pasaba. Y me dijeron que había un estancamiento del tránsito y que debíamos bajar las maletas y seguir al chofer hacia el puerto. Y así lo hicimos. Parecíamos la pata con los patitos. Él adelante guiándonos, que había alrededor un... Eran muros de piedra al costado del camino, de un lado y del otro lado una barranca. Y había dos hileras de autos. En una de las hileras teníamos los autos estaban puestos desacomodados, entonces una parte íbamos en contra de la banquina y otra parte por el medio de la ruta, con la valija en la mano y haciendo zigzag. No podía filmarlo porque era peligroso. Me hubiera gustado filmarlos para armarles la película de lo que viví. Caminamos como más o menos 900 metros hasta que llegamos al puerto.

cuando salimos de la ruta digo, bueno, acá hay menos peligro, el puerto tendrá buen pavimento, tendrá... No, había unos huecos, unos pozos, unas piedras, que tuve que levantar la maleta, llevarla en la mano más arriba para que no agarrara las piedras, para no tropezarme con los pozos. Cuando llegamos les di el teléfono para que vieran la dirección, para que me dijeran dónde tenía que bajarme. Y entonces subí al barco y digo, mejor, como no entiendo nada lo que dicen con los altavoces y con el teléfono, con el traductor del teléfono, no lo voy a entender, me siento en contra de la puerta, en el primer asiento contra la ventana, y cuando vea que bajen mi maleta, me bajo. Y así hice. Me bajé en el puerto donde vi que bajaban mis maletas. Se acercaron unos chicos y le pregunté a dónde tenía que tomar un drag. Así se llaman los Uber allá, digamos los Uber, taxi, lo que sea. Y entonces me dijeron, es que no es la isla que le corresponde. Se bajó después. Y yo les había mostrado dónde tenía que ir, pero bueno. Dice, el único barco que tenía para irse es ese que está zarpando. Y no me puse a llorar ni me volví loca. Dije, bueno, pagaré una noche de hotel acá donde sea y me quedaré a dormir. El pibe me dijo, a no ser que se tome esa lanchita que está allí, que es la que usamos los locales. Y entonces dije, ¿por qué no? Fui caminando 100 metros en la arena con la maleta y un bolso colgado, cruzado, un bolso grande, pesado. Después tuve que levantarlo y me ayudaron unos chicos a subir la maleta al barquito. Me remangué los pantalones porque tuve que meterme hasta arriba de la rodilla en el agua para poder subir a la lancha, a la barcaza esa. Y lo único que le faltaban eran las gallinas colgando del techo. Había cientos de maples de huevo, cajas con café, cajas con azúcar, cajas con... había un montón de canastos con un montón de frutas y había apenas un espacio chiquitito para sentarse. Se me ocurrió filmarlo, porque realmente era digno de filmarlo, pero no lo hice por respeto, porque digo, a ver si se enojan y me tiran del barquito. Tienen toda la razón del mundo si me tiran. La segunda cosa que no pude filmar para mostrarles. Cuando llegué al otro barco, al otro puerto, unos chicos me ayudaron a bajar las maletas, a subir, a pasarlas por la playa otros 100 metros en la arena, porque es muy difícil llevar una maleta por la arena. Y eran una parejita que les pregunté dónde podía, con mi inglés malo, dónde podía tomar un drag. Y entonces el chico me dice, no drag. No car. No. Y digo, entonces empecé con el traductor de Google a preguntarle cómo podía ir. Me dijo, go. Y me hizo ir hasta 100 metros de donde estábamos, a una calle. El lugar estaba poblado de carritos, de carros tirados a caballo. Y en eso fui hasta el hotel, en un carro tirado por caballos. Porque en esa isla, en la Gilear, no aceptaban nada con combustible, solamente motos eléctricas. Y esas motos eléctricas son muy pequeñitas. Me subí en el carro, eso sí lo tengo filmado. Me subí en el carro con mi maleta, me acomodé, filmé. Y cuando íbamos llegando al hotel, había una huella larga de 200 metros más o menos. Y todo churqui alrededor, todo yuyo. Cuando llegué al hotel, ¿vieron esos patios de campo que está todo barridito? Entre las plantas y un montón de plantas diseminadas, grandes, y árboles con sombra. Bueno, así era el patio del hotel. Cuando me llevaron a la habitación, no tenía paredes de material ni de... Eran de esterilla, de palma, y un montón de lagartijas
de 10 centímetros de largo, verdes, verdes, caminando por las paredes. Me tiré en la cama, busqué en Google si esas lagartijas le temían a los humanos o si le podían hacer daño a los humanos, y decía que no, que le temían a los humanos, que por eso se alejaban. Entonces me desplomé sobre la cama y me entré a reír como una loca. Y me sentí muy libre. Y no me asusté. Y tengo una aventura más para contar. Realmente, si lo describiera palmo a palmo como sucedió, necesitaría un montón de horas. Y realmente se podría hacer una película de ese solo día. Fue un día de libertad. Un día que me podría haber asustado, pero al que yo dije, el universo me dio esto y lo aprovecho. Yo soy libre. Y así seguí adelante, porque creo lo mismo que vos, Ángel. Hay que ser libres. Tenemos la decisión de vivir como querramos, no tranquilos, sentados en un sillón, mirando la tele ni tejiendo. Buenas noches, Marisita. Cuando tenía 20 años, quería que la vida pasara rápido, terminar de estudiar, trabajar, casarme, tener mi casa. Después, quería que crecieran los chicos, terminar de pagar las cosas, jubilarme. Siempre esperando lo siguiente. Ahora tengo 75 años y mi deseo es exactamente el contrario, que el tiempo vaya despacito. Si pudiera decirle algo a aquella chica, sería: no apures tanto la vida, porque pasa sola y muy rápido. Irene Bertolotti, 746. Y si tuviera que contarles mi vida, sería así, en un suspiro. Pasó en un suspiro. Ya me quedan las últimas galletas. Y volvemos a la música. Cuando 11 minutos hemos recorrido de la hora 23, llega Ricardo Arjona cantando Mi novia se me está poniendo vieja. Diego Torres, Color Esperanza, versión acústica unplugged. Y Joan Manuel Serrat, De vez en cuando, la vida.

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seguimos en susurros, en tu noche para descansar la cabeza, dejar fluir las emociones y sentir el latido del corazón fuerte cuando un tema te recuerda a algún momento lindo vivido, o cuando estás enamorado, algún tema te hace volar de amor. Estamos por tu radio, 103.9 FM, Radio Altagracia, la radio que une generaciones. Vamos con más mensajitos de texto. Buenas noches, Marisita. Yo pensaba que después de los 60 uno se volvía serio. Tengo 69 y con mis amigas hacemos más pavadas ahora que cuando éramos chicas. La diferencia es que antes nos preocupaba que nos vieran, ahora nos importa bastante poco. Nélida Rivarola, 539. Y sí, uno va perdiendo pudores, va perdiendo vergüenzas con el paso de los años. A mí me pasa lo mismo que a usted, Nélida Rivarola. Buenas noches, Mari. Si podés regalarme alguna canción bien lenta de Roberto Carlos, hoy estoy nostálgico y no tengo ganas de curarme. Ernesto Maffei, 814. ¿Programamos algún tema de Roberto Carlos, por favor, Kitek? Buenas noches, Marita. Mi crisis fue a los 55 cuando comprendí que había pasado años diciendo cuando tenga tiempo. Cuando tenga tiempo voy a viajar, voy a aprender, voy a visitar a fulano o mengano. Después murió inesperadamente un amigo de mi edad. Desde entonces trato de cambiar el algún día por una fecha justa y correcta y bien cercana. Soy Susana Ardiles, 307. Buenas noches, Mari, tengo 24 y los estoy escuchando hablar de la edad. Solo les pido una cosa a los mayores: no nos digan todo el tiempo que estos son los mejores años de nuestra vida. También tenemos miedos, ansiedad, problemas y no sabemos qué estamos haciendo. Quizás cada edad tenga lo suyo. Sí, tesoro. Valentina Nardi, 952. Yo entiendo que tienen miedos, que no saben lo que están haciendo. Pero ¿sabes una cosa? Si en realidad desde esta, no, hasta los 50 va a ser la mejor etapa de tu vida. Y te explico por qué. Y cada cosa, cada etapa tiene una parte linda. Yo entiendo que ustedes tienen todos esos miedos y ansiedades. Pero ¿sabes qué tenés que pensar? Que la vida es muy corta, que hay que disfrutar, hay que vivir día a día.

Los miedos, trátalos. Déjalos un poco de lado. Búscate alguna terapia para no tener miedo. Trata de vivir la vida intensamente, de disfrutar. No hagas como hicimos en nuestra generación, que siempre dejamos para mañana. Sobre todas las cosas buenas de la vida, los sueños, los vamos a cumplir mañana. Si podés empezar ahora a cumplir sueños y no tengas miedo, porque la vida es linda, es bella, a toda edad, pero en la tuya es época de disfrutar y disfrutar a lo grande. Hacelo, hoy tenés toda la energía puesta. Te mando un abrazo, Valentina. Buenas noches, gatita, un abrazo enorme para vos y para todos los que están del otro lado. Viernes, sillón, perro al lado, susurros. No necesito mucho más. Alberto Peralta, 475. Bueno, yo no tengo perro ya. No quiero perder más a nadie. Entonces, como no quiero perder más a nadie, no tengo más perro, no tengo más gato, no tengo más canario, no tengo más nada. No tengo más nadie de quien cuidar. Entonces, cuando se me ocurre viajar, me voy. No tengo que levantarme, hacerle de comer o darle de comer a nadie. Pero te felicito por tener un compañero. Y me parece que hemos tenido mucha cháchara en el día de hoy. Vamos a la música. Vamos con José Feliciano. ¿Qué será? Marco Antonio Solís. ¿Dónde estará mi primavera? Y Charles Aznavour. La bohemia o la boheme. ¿Cómo quieres decirlo?

0: Ah, claro.
1: Que te enroscaban los pelos.
0: Los ruleros.
1: No. Eran unos palitos que se llamaban.
2: No sé.
1: Bueno, no sé cómo se llamaba. A ver si alguno se acuerda. Si alguno se acuerda cómo se llamaban esos palitos. Unos palitos.
2: ¿Eso en la peluquería?
1: En la peluquería íbamos. Con un elástico. Y te ponía.
2: ¡Ah, sí! No sé cómo se llama.
1: No sé cómo se llama. Y te ponían un líquido, un olor horrible que te hacía arder los ojos. Pero eso se usaba. ¿Qué otra cosa? A ver qué nos acordaba.
2: Y la ropa,
1: los pantalones nevados.
2: Los nevados, los Oxford.
0: Los leñadores.
1: Las camisas leñadoras también.
0: En una época, lo que era la moda, porque bueno.
2: Muchos lunares también. ¿Cómo?
1: Claro,
2: lunares.
1: Voladitos.
0: Sí.
1: Mi mamá me hacía. ¿Cómo las odiaba? Las camisas con voladitos.
2: Sí. Las camisas de broderie.
1: Las de broderie. Claro. Dios, para los que íbamos a los cumpleaños de 15 con las polleras, con un vestido largo.
2: Sí, los zapatitos y charol.
0: Bueno, otra cosa. Que volvemos de los 70, los asaltos.
1: Ah, los asaltos. ¿Usted vivió los asaltos?
2: No, porque yo nací en el 73.
1: Ah, así que, claro, bueno, nosotros somos del 63, claro.
2: Claro, yo soy un poco más nueva que ustedes.
0: Claro.
2: Pero bueno, no, los asaltos no, eran los danzantes.
1: Ah, usted hacía danzantes.
2: ¿Danzantes o la matiné?
1: Nosotros hacíamos asaltos.
0: Eran las primeras salidas cuando
1: claro,
0: era chico.
1: Claro, y llegaban los varones iban con la gaseosa.
0: Sí.
1: Y nosotros... La Cruz, no me acuerdo qué gaseosa. Bueno, y nosotras con comida, papitas, palitos, chisito. No sé si había chisito, papita y palito me acuerdo. Sí. Chisito no recuerdo.
0: En nuestra ciudad había un jugo poti.
1: Ah, sí, horrible.
0: Pero
1: ¿viste
0: bueno,
1: esos jugos? Juguito, que vos lo tomabas y como que
2: claro, te quemaba iba, la
1: claro,
2: garganta.
1: Claro, era como que tomabas.
0: Te teñías, te podías teñir.
1: Claro, sí. si te caían en la mano, te quedaba naranja, ¿viste? Naranja o. Claro.
2: Chocho, los dentistas.
1: Bueno, el jugo poti.
0: Sí, el jugo poti.
1: Claro, pero bueno, esas cosas, no. el asalto era maravilloso, ¿viste? Entonces,
0: era lindo,
1: íbamos a una casa.
2: Ahora me hace un poco de ruido el nombre.
1: Asalto.
0: No sé por qué le decían los asaltos.
1: Bueno, pero sí, analicémoslo.
0: Eran las reuniones, digamos, a la tarde de cumpleaños.
1: Tardecita, claro.
0: Cuando eran los primeros bailecitos.
1: Claro.
0: Era todo de entre casa.
1: Yo creo que el asalto se le ponía porque iba en un grupo a una casa de familia.
0: Claro.
1: Entonces eran el asalto.
0: Así es.
1: A la casa de la familia. No te digo. Después
0: ibas a los saltos y después la robabas.
1: Sí. Nosotros había un club sport que se hacían los asaltos en un sótano.
0: En un sótano. Hoy estaría prohibido.
1: Claro, porque
2: eso había salido de mi época, se llamaba antro.
1: No, era un sótano para los asaltos.
0: Era, claro, el sótano.
1: Claro, que los hacíamos para juntar dinero para el viaje de estudio.
0: Ah, claro.
1: Entonces, el quinto año, porque en ese momento era quinto año, bueno, en Santa Fe sigue siendo quinto año, acá es sexto.
2: Sí.
1: Pero, ¿qué hacían? Iban a nosotros, una semana se lo daban a un colegio, otra semana otro colegio, o sea, un fin de semana un colegio, otro fin de semana otro colegio, y juntábamos dinero.
0: Claro, la ganancia era para eso.
1: Claro, era para el viaje de estudio.
0: Pero era un sótano. Tenía una sola entrada,
1: era la entrada, salida.
2: Qué miedo.
1: Sí, hoy...
0: Hoy estaría prohibido.
1: Claro, hoy está prohibido. Claro. No había salida de emergencia.
2: Sí, sí,
1: no,
2: sí.
1: Si había humedad, era como que...
0: No lo notabas.
2: Y si llovía, quedaba...
1: La pared chorreaba agua.
0: Había ventiladores.
2: Se daba un chispazo así de... una electricidad te corría por el cuerpo. Si
0: bueno, pero yo creo que...

0: cada ciudad ha habido de este tipo de, claro, de bailes raros, de lugares en donde se hacían, sí, sí, los bailes y bueno, todo.
1: Sí, medio, no había
0: medio improvisado, en sí, todos lados ha habido. Sí. Nosotros contamos nuestra experiencia, pero bueno.
1: Claro, pero seguramente en todos lados.
0: Sí, sí.
1: Y después ya, después que pasaba los 15,
0: claro,
1: ya íbamos al a la confitería.
2: A la confitería. Claro.
1: Que eran macacos.
0: Así es, sí, ajá, bueno, macacos.
1: Que todavía está, ¿eh?
0: Los 60, sí, 70, sí, sí, era en la zona. Se venían desde Rosario.
1: Ajá.
0: En había trenes de pasajeros locales.
1: Sí.
0: Y venían muchos jóvenes de Rosario a Cañada.
1: Claro, en una casona. Zona, en una, sí, casona, la verdad que, ah, para la época, claro, era...
2: Sí, sí, sí.
1: Adelantado.
0: Sí, claro, sí, sí,
1: adelantado. Por eso creo que todavía sigue estando.
0: Sí, sí, con otro nombre, me parece.
1: No pero, sé, la verdad que no sé.
0: Pero en esa época, 60, 70, 80, macacos era, en la zona era tremendo, tremendo.
1: Ajá. Claro, macaco, después era Sao Sao por otro lado.
0: Sao Sao. En Sao Sao en Las Parejas.
1: No, Sao Sao era en Marcos Juárez.
0: En Marcos Juárez.
1: Guacros
0: en Las Rosas.
1: No sé, sí, de usted, de su pueblo, ¿cómo se llamaba?
2: No me acuerdo bien. Fax era en Arroyito, aeropuerto, Arroyito era como era la ciudad.
1: Claro, era el...
2: Pero hoy no me puedo acordar alguno de la Francia. Bueno, ya después si alguno, bueno, se acuerda...
0: Le pedimos a los oyentes, si se acuerdan de los boliches, claro, donde iban, bueno, que nos digan.
1: Claro.
0: Que nos digan y qué historias tienen, sí, qué...
1: Claro,
0: ¿qué recuerdos tienen,
1: claro,
0: de esos boliches?
1: Claro, esto de contarnos estas historias.
2: Así bueno, que, bueno.
0: Tenemos premios.
1: Exactamente. Vamos de nuevo a la consigna, sí, y usted diga dónde nos pueden...
0: Bueno.
2: Bueno, entonces, la consigna queda... si pudieras volver a los 70, 80 o 90, ¿qué traerías de vuelta?
0: Bueno, para eso se pueden comunicar al 3547-577681. Ahí nos dejan... su audio, su mensaje, sí, pueden bajar la aplicación de la radio, búsquenos en el 103.9 FM Radio Altagracia,
1: sí,
0: ahí nos van a estar escuchando y también, como no solamente estamos en el aire, nos pueden seguir en las redes, en Twitch, TikTok, YouTube.
1: Ahora le preguntamos,
2: bueno, ¿estamos saliendo o no?
0: Para que puedan ver todo lo que pasa.
1: Ah, YouTube, sí. Listo, estamos en todo.
0: Todo lo que pasa,
1: ah, bueno, en todo.
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0: Bueno, le voy a preguntar lo de siempre. Usted,
2: sí,
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0: el mundo.
2: No, no encontré todavía. Yo le voy a avisar cualquier cosa si lo encuentro. 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
2: por ahí.
1: Le tenemos que preguntar a Vic.

0: Víctor.
1: Sí.
0: Claro, por ahí, claro. Por, no, digo, por ahí sí tiene un 2x1.
1: Claro.
0: Por
1: la duda, pues, no estoy sé. Ahí,
0: viste. Así que vamos juntos. Me pasa, lo paso a buscar yo.
1: Total, yo con un bolsito me arreglo.
0: Ah, yo también.
2: No Él se retira siempre con un bolsito. Esa historia se la vamos a tener.
0: No,
2: vamos
0: capaz tener... que... No, capaz que necesito algunas cajitas. No sé si con un bolsito, pero...
1: No,
0: pero bueno.
2: Él se retira con un bolsito. Va dejando rastro en los lugares que va abandonando. Ajá.
0: Bueno. O sea que si tiene el bolso abajo la cama, siempre...
2: Chao. Claro, si yo ahora voy a mi casa y veo un bolso abajo de la cama, sospecho.
1: Chao, listo, claro. En cualquier momento.
2: Sospecho, sí.
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2: Sí, pero ya que se van...
0: Sí.
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0: con la ropa, con
2: el
0: bolsito, lo puesto.
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1: No, perdón. 3547.
2: Ajá.
1: 3547.
2: No me sonaba. Estoy dando el otro.
1: No, 3547.
0: 3547. Hoy que me vine, que estoy despierta así, ya digo estas cosas, digo, recién se levantan ustedes.
1: Dije.
0: No, por ahí se levantaron temprano.
1: Sí, bueno.
2: Ya le escribimos temprano.
0: Sí.
2: 35, bueno, digo los teléfonos.
0: Sí, diga.
2: 3547-427-900 o 422-533.
1: Bien. Y hoy es un día especial, ¿para qué? Miren, no pudimos traer porque todavía no habilitaron.
0: No vaya a decir.
1: Todavía no habilitaron esa mitad de cuadra que
2: claro,
1: es contramano.
2: Claro, no vaya no a decir. Tenemos que hablar con el inspector de tránsito.
1: Mira, estuvimos el otro día reunidos.
2: Sí, no hicimos justo ese planteo del pedacito de la línea.
0: Hagan la publicidad y
1: yo le digo, muerta de hambre. 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
2: Uy, qué rico. Bueno, cuando nos vamos pasamos de Gladys.
1: Sí, pasamos.
2: Cuando nos vamos pasamos de Gladys ahí.
1: ¿Y ahora?
2: ¿Y qué? Claro, pero esta noche también tenemos que comer, chicos.
1: Por supuesto.
2: Sí, tenemos que comer. 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
0: Bueno.
2: ¿Quién nos va? No,
1: no. Sí, no, no.
2: Por supuesto. Garantizado.
1: Bueno, hechas las presentaciones,
2: sí.
1: Nos vamos a ir a una tanda. Nos vamos a ir con un tema de los 80. Yo creo que es uno de los mejores temas que han salido en la historia de la música.
0: Sí,
2: a ver.
1: Yo le voy a pedir a los operadores que les escuchemos todas las canciones, de principio a fin.
2: Sí.
1: Que no la cortemos porque son todas espectaculares. Michael Jackson.
2: Ah.
1: El rey del pop.
2: Sí.
1: Y este tema, que además del tema, el famoso paso que tiene.
2: Ay, tendríamos que haberlo ensayado.
1: Caminata lunar. Vamos con la caminata lunar a la tanda y volvemos.

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0: con qué tema. ¿Cómo volvimos?
1: Qué lindo.
0: Mira, nos fuimos con. ¿Usted probó alguna vez ese pasito Caminata Lunar?
1: Sí.
0: ¿Qué pasó? ¿De Billie Jean?
1: ¿Qué pasó con Caminata Lunar?
0: Y ahí está. Y no sé si yo no puedo ni moverme con eso.
1: Caminata Lunar, sí.
0: Pero qué tema.
2: Me acuerdo de la ropa que era. Esas calzas brillantes, sí. Eran, sí. Como que brillaban, sí, y con, sí, como con una malla arriba, sí, como una...
1: La malla larga, claro,
0: me
1: arriba.
0: Acuerdo que en esa época tuve que hacer un acto...
2: Sí. Espera que me acuerdo, vincha, y la vincha.
0: Me acuerdo que estaba en el secundario y tuve que hacer de John Travolta. ¿Viste Fiebre de Sábado por la Noche?
1: Sí.
0: Con un saco blanco, qué sé yo, porque también...
1: Sí, ¿hay fotos?
0: Era furor en esa época. Mira, ayer justamente estaba viendo fotos del año 75 que le mandé de la banda.
1: Ajá.
0: Yo tocaba en la banda y apareció en el Facebook, sí, fotos de la banda de Caña de Gómez.
2: Claro, en su época, digamos... de oro.
1: De esplendor.
2: Claro, esa fue la época de oro.
1: Claro.
2: Después ya entró en decadencia.
0: Después, después se vino tobogán.
2: Claro, después se vino, viste, ya empezó como, bueno, ya empezó a lo cacho.
1: Bueno. A lo cacho, ya la, después le entró cacho adentro, bueno, y
2: claro, ya
1: empezó su camino.
2: Ya perdió el glamour.
1: Sí.
0: La temperatura en la ciudad de Altagracia es de 6 grados 6 décimas. Recién son los datos de tomado a la hora 8,
1: sí,
0: por el observatorio de... el Servicio Meteorológico de la Ciudad de Córdoba.
2: Muy bien.
0: Así que bueno.
2: Tengo mensajes, antes que empiece
0: con
2: usted
0: los mensajes,
2: con lo científicamente comprobado.
1: Bueno.
2: Acá nos dice Sabina, nuestro club de fans de Cañada de Gómez, y nos dice que ella traería de vuelta el dólar 1-1 de los 90. Claro, sí, ¿viste? Entonces, sí, donde viajábamos a Miami... a Europa,
1: viajábamos,
2: por dos más. Yo tampoco.
0: Yo viajé.
2: Él viajó, el señor viajó. Sí, pero, claro, viste, por dos mangos.
1: Sí.
2: Era
1: sí,
2: como que.
0: Había que aprovechar.
2: Sí. Claro, bueno, esto.
0: Bueno, otra oyente, Graciela, nos dice: si pudiera volver a esos años, me traería de vuelta a las personas amadas que perdí demasiado pronto. Y si no puedo traerlas de vuelta, me hartaría de abrazarlos y de expresarles mis sentimientos, porque hoy, con el paso de los años, siento que no los abracé lo suficiente. Creo que este mensaje nos llega a todos,
2: sí,
0: ¿no?
2: Sí, seguro, sí, eso...
0: Creo
1: ahí después
0: que eso...
1: les cuento, con respecto a este tema, y bueno, y lo que quería traer yo, hacer mi aporte desde la psicología, es un poco esto, ¿no? Ver la diferencia que hay entre nostalgia, añoranza y melancolía.
0: Ah, mira.
2: Ah, bien. Muy bien, muy bien.
1: Porque eso es, si bien a veces lo podemos decir como sinónimos, pero desde la psicología está bien puntualizado y bueno, este...
0: Creo que de esa época traemos los tres, las tres.
1: Ahí después le cuento.
2: Bueno, ahí me cuenta. Bueno, le leo dos o tres mensajitos más y arrancamos.
1: Sí.
2: Acá Estela nos dice, absolutamente nada, aunque soy de los 90.
1: Ajá.
2: Década maravillosa de facultad, de conocer el amor de mi vida, casarme y ser mamá.
0: Bien.
2: Pero claro, ella vive el presente, por lo que
1: muy
2: entiendo
1: bien.
2: Acá.
1: Sí, muy bien.
0: Rescata eso, la facultad, el amor de su vida.
2: Exactamente.
1: Bueno, ahí se va mal, por eso estoy escuchando los mensajes,
2: claro,
1: y ahí se va notando bien la diferencia entre estos conceptos.
0: Mabel de Cañada de Gómez también nos dice: mis abuelos, mi papá, mi hermana, amigos que se fueron muy jóvenes y los lentos.
2: Los lentos.
1: Y acá tengo un mensaje de Omar que dice: buen día, Silvana y equipo. Con respecto a la consigna de hoy, traería los lentos en el boliche, los reservados.
0: Los reservados.
1: Y que en el boliche no pongan cuartito como ahora. Hoy en día, lamentablemente, es imposible que no te pongan cuarteto en un boliche, a no ser que sea fiesta electrónica.
0: Bueno, acá hay una oyente,
1: gracias, Omar.
0: Eve de Bariloche, nos dice: música de esos años.
2: Ah, ahí está, Eve, gracias, Eve de Bariloche.
0: Gracias.
2: Es cierto eso, ¿viste? Porque cuando nosotros íbamos, arrancaba con música, pum, para arriba, tuc, tuc, tuc. Después llegaba a un punto en donde ponían, pero siempre la misma.

0: misma canción. Y ahí eran los lentos.
1: Claro, sí, habían determinada hora que...
0: Y ahí te apurabas si no te gustaba con el que estabas bailando. Sí. Porque te tocaba el lento con alguien que no te gustaba. Sí, ¿viste? Sí, sí. Y los reservados que no se veía nada, qué oscuro que era. O yo era muy ciega en ese momento también. Sí. Pero no se
2: la
0: veía.
2: La miopía galopante.
0: Claro, no, yo no veía nada.
2: No sé, bueno, ahora no me diga que la llevaban y no veía nada, la llevaron ahí la llevaron a ciegas.
1: La amenazaron.
2: La llevaron obligada, le dijeron, vení por acá, que acá están repartiendo caramelos.
0: ¿Puedo leer otro mensaje?
2: Bueno, lea.
0: ¿Vamos a salir de este tema? Bueno.
2: Salgamos de este tema.
0: Bueno. Dice, la libertad de ir a pescar a los ríos, nos dice Carlitos Manuquián, a las sierras, a los diques, espejos de agua, todo tristemente loteado y usurpado.
2: Sí.
1: Así es.
0: Bueno, tengo otro acá.
2: Sí.
0: Buen día, gente de los sábados. ¿Qué traería de vuelta? La época de música en libertad. Sandro, claro. Beto Orlando. Anoche hicimos un programa de Beto Orlando. Orlando,
1: claro, sí.
0: Los náufragos, Safari.
2: ¿Qué no lo tengo a ese.
1: No,
0: ¿a Safari? Sí.
2: No, a Beto Orlando.
1: Beto Orlando, no.
0: Claro, porque... Sí, no, pero... Bueno, qué bella época, la mejor para mí. Los pantalones pata de elefante. Les dejo un fuerte abrazo, modelo y bailarina.
1: Bien.
2: Muy bien.
0: Nos dice cuántos lindos recuerdos de una época inolvidable, Miriam. Pero yo había leído otra cosa. Bueno, sí, importa.
1: Sí. ¿Cuántos importa? Lindos recuerdos de una época inolvidable?
0: Acá, ves que me comí un pedacito. Bigudíes, eso era lo que se ataban los esas cositas de madera. Así se llamaba. La toca.
1: ¿Puede haber sido tirabuzón?
0: También, a lo mejor algunos lo llamaban tirabuzón.
1: Vivi nos dice, tirabuzón se llamaban.
0: Claro, claro, a lo mejor también se le decía bigudí, así me pone, que eran deben ser los palitos de madera. Y la toca con el rulero.
2: En el pueblo se llamaba tirabuzón y en la ciudad,
0: como Miriam, no sé. La verdad, le dejo un fuerte abrazo, así que nos dice Miriam, la modelo y bailarina.
2: Modelo y bailarina.
0: Así bueno. Es. Bueno.
2: Bueno.
0: Tenemos más, pero lo dejamos para
2: bueno,
0: después.
2: En principio, esto que quería diferenciar, los conceptos de nostalgia y añoranza. Y la nostalgia tiene que ver, si bien es una emoción como agridulce,
0: sí.
2: ¿No? Porque recuerdo, sonrío al recordar el pasado... Pero me da como una cierta cosita de...
0: Quisiera volver, ¿o no?
2: No quiero volver, sino que los recuerdos... Me da como un poquito de tristeza.
0: Bien.
2: Pero a su vez con una sonrisa. O sea, me alegro haberlo vivido, aunque ya haya pasado. Ese es el concepto de nostalgia, o sea... Es un poco esto, ¿no?
0: Bien.
2: Nos recuerda quiénes fuimos, o sea, en el continuo de la vida, ¿no? Fuimos jóvenes, pasamos la juventud, o estudiamos,
0: claro,
2: o nos casamos,
0: o
2: lo que sea.
0: Conocí, ¿no?, el amor de mi vida.
2: Claro, eso es nostalgia.
0: Nostalgia.
2: Entonces, la nostalgia es como un ratito para ir al pasado a pispear un ratito, claro, a revivir eso, pero no quedarse ahí. Cuando uno se queda ahí...
1: Abrís la puerta, mirás y volvés.
2: Un ratito, voy, recuerdo, miro qué lindo, o algunas cosas
0: no me gustaron tanto,
2: pero vuelvo al presente. La añoranza tiene que ver con esto de que siento que perdí algo y no lo volví a recuperar. Entonces, la añoranza sí me da una sensación... De tristeza.
0: Eso es lo que muchas.
2: De pérdida.
0: Claro, muchos que dicen, porque antes, porque la escuela antes, porque los boliches antes, sí. O sea, eso sería la añoranza.
2: Eso es la añoranza.
0: Claro, era como que todo aquello fue mejor que lo que estoy viviendo hoy.
2: Claro.
0: Eso, bien.
2: Entonces, bien. Tiene que ver un poco con esto de tener el deseo de recuperar eso que se perdió en la añoranza. En la nostalgia no, voy, miro
0: y vuelvo.
2: Recuerdo, me río, disfruto, me da tristeza, me da cosita, pero vuelvo. La añoranza es como que voy, miro lo que perdí, siento lo que perdí y digo, ay.
0: Y cuando vuelvo no encuentro nada mejor.
2: ¿Cómo me gustaría quedarme ahí un rato más? ¿O cómo me gustaría que eso, recuperar eso? Ya sea vínculo, sí, hogar, lo que uno haya perdido, ¿no?
1: Sí, el juventud. Recuerdo, el recuerdo que uno tenga. Que,
2: claro.
1: Que te aparece en ese momento.
2: Pero viene a ser como no estoy aceptando mi realidad. Y me quedo como enganchada con eso. Eso es la añoranza. Y la melancolía, bueno, la melancolía ya es como un estado más permanente, ¿no? De esto que sí me genera tristeza. Sí, claro. Me genera tristeza. Y acá entra un poco más esta frase de todo tiempo pasado fue mejor.
0: Ah, esta frase va mejor con la melancolía.
2: Claro, va con la melancolía. En realidad tiene que ver un poco con esto de... este presente no está bueno y deseo lo que viví, deseo el pasado. Claro. Entonces, si yo me quedo en ese estado permanente, vamos a decir, no sería permanente, pero mucho tiempo, entonces esto es melancolía.
0: Claro. La añoranza, yeah, mucho tiempo me convierte en melancolía.
2: Y... o sea, ese dolor, la añoranza, ese dolor en el pecho de decir, también puede ser por la muerte de un familiar y por ahí en un mensaje lo, sí, dijeron, ¿no?
1: Sí, sí.
2: De esto de cómo me gustaría que estuviese acá o esta cosa que sucede en las Navidades, ¿no? De decir,
0: claro,
2: bueno, recordamos todas las Navidades y esas Navidades de los 80, de los 90 o
0: porque
2: de los
0: 70. Porque estábamos todos, claro.
2: Estábamos todos y ahora... tener la añoranza de decir cómo me gustaría por un ratito cerrar los ojos y que esa persona estuviese acá.
1: Y ahí,

0: es una.
1: Navidad,
0: es, Navidad una, es una fecha que, bueno, que la gente le despierta, nos despierta a todos un poco estos, ya sea nostalgia o añoranza o melancolía. Sí. A cada persona le puede generar algo con respecto a lo que ha perdido.
1: Claro.
0: Ahora, la nostalgia, puedo decir, bueno, yo perdí a tal familiar, pero lo recuerdo con una sonrisa, o me acuerdo los chistes que hacía, o me acuerdo lo que le gustaba comer, o me acuerdo lo que hacía.
1: No con tristeza.
0: No con tristeza.
1: Claro.
0: Sino con una especie de... Por eso dicen que la nostalgia es esta emoción agridulce, ¿no?
1: Claro.
0: O sea, sonrío al recordarlo, pero a su vez me genera tristeza porque no está.
1: Claro.
0: Pero no como la añoranza que me duele.
1: Claro.
0: Me duele,
1: claro, sin
0: y digo,
1: dolor.
0: ¿Por qué
1: recuerdo
0: no está
1: sin
0: ahora?
1: Dolor.
0: Claro.
1: Puede haber un poquito de tristeza porque no está en este momento,
0: claro,
1: pero
0: sí,
1: no es un dolor.
0: No es un dolor en el pecho, que la añoranza es eso, es me duele que haber perdido un compañero porque, no sé, recuerdo la fecha de su cumpleaños o en este momento tendría tantos años o qué haría esta persona a esta
2: ¿qué
0: edad?
2: ¿Qué hubiera sido de su vida?
0: ¿Qué hubiera sido de
1: claro.
0: su vida? ¿Seríamos amigos? O sea... Entonces, todo esto como que me quedo enganchado en el pasado, tratando como si
1: claro.
0: como si mágicamente lo pudiese recuperar. Y bueno. Claro, claramente no se puede recuperar.
1: Exacto, sí. Exacto.
2: Pero bueno. Esas son las diferencias.
0: Esas son las diferencias.
2: Que traemos no sé si... de los 80, de 90.
0: Claro.
1: Claro. Entonces, si nosotros hacemos esto que nos acordamos del pelo, de cómo nos vestíamos, de la ropa... De los elementos que había en ese momento,
0: sí.
1: La tecnología del momento, bueno, sí. Es como una nostalgia, pero...
0: Claro. Bueno, listo. Acá Omar me sigue escribiendo, me dice, yo siempre que nos juntamos con los amigos de la infancia a comer algo, no paramos de hablar de nuestra juventud, lo que hacíamos. Y es tan lindo recordar todas las juntadas... porque bueno, hablamos de lo mismo, o sea, siempre, entonces eso que está diciendo ahí Omar tiene que ver con la nostalgia, ¿no? Cuando uno se junta y recuerda, ay, ¿te acordás cómo te vestía? ¿Te acordás aquel
1: sí,
0: chico,
2: claro, sí. Que siempre viene a la conversación.
0: Sí,
2: así seas del barrio, así seas un grupo del secundario, del colegio, sí. De un grupo de... Yo hice servicio militar. Seguramente cuando nos juntemos también recordaríamos muchas anécdotas.
1: Que por más que no fue una situación a lo mejor ideal, porque sí. por
2: no,
1: ahí
2: porque
1: no hubo momentos en que no la pasabas bien, pero sin embargo...
2: Sacás esos sí, pequeños sí, sí. momentos en donde te divertías, en donde...
0: Qué sí, sé yo, sí, sí.
2: Te reías de algo.
0: Pero ¿sí? Claro, acá la idea es no quedarse atrapado en ese momento y renegar del presente.
1: Claro.
0: Porque
1: claro.
0: La melancolía viene a ser eso, ¿no? O sea, no me gusta el presente que tengo y me voy a refugiar en el pasado. Cosa que no es recomendable.
1: ¿Y eso
0: ¿no?
1: se da mucho en las personas mayores?
0: En las personas mayores hay gente que, bueno, desde mi experiencia, ¿no?
1: Sí.
0: Tienen más nostalgia, ¿no? Es decir,
1: claro.
0: de esta cosa de contar una historia una y otra vez donde fueron protagonistas, ¿no? Uh-huh. Es como marcar un poco, este fui yo. Marcar la nostalgia tiene que ver más con la identidad. Esta persona fui yo en mi juventud.
1: Claro.
0: Y no que y bueno, por supuesto que en cada caso depende, ¿no? Pero en general, cuando el adulto mayor habla, lo hace desde la nostalgia, decir, yo fui ese, o yo a tu edad hacía tal cosa, o en mi época eso no, que no existía, éramos más felices. O
1: claro.
0: Pero sin renegar
1: del presente.
0: Del presente. Por supuesto que estoy hablando muy general, ¿no?
1: Claro.
0: Hay casos que no.
1: Claro. Porque es cierto esto, ¿no? Uno se queda en determinadas situaciones que por ahí uno quisiera que estén en el presente. Y no hablo de situaciones, de objetos, de cuestiones. Sí.

0: cuestiones materiales, de ropa. Pero por ahí, hoy, por ejemplo, con tanta tecnología.
1: Sí.
0: Que bueno, es un paso que se dio y vos también ahora estamos viendo por ahí en las escuelas, en las familias, otra vez volver a esto de sí. Dejemos los celulares, sí. nos sentamos, no sé de qué se ríe.
2: No sé. Recibí un mensaje de un amigo.
1: Bueno, después
0: lo cuento. Cosa
1: linda, sí. ¿Se puede leer? Todo lo que se pueda leer lo
0: claro, lee. Porque después a veces chequeamos. A ver, recibe cosas que por ahí no se pueden leer. Sí. Esto de, viste, ya volvimos a esto de dejar los celulares, almorzar, cenar.
1: Sí.
0: Entonces digo, bueno, hay cosas en donde por ahí uno las extraña.
1: Sí.
0: Porque realmente hoy vemos que ha pasado el tiempo, esto no hace bien, claro. Esto no es bueno para los niños, no es bueno para los adultos, no es bueno para nadie, dejamos de hablarnos. Decimos de esto de la época que hay más conexión y estamos más desconectados.
2: Exactamente. ¿Y cuando uno queda enganchado permanentemente en esa época?
1: Ahí aparece la melancolía.
2: ¿La melancolía?
1: Claro. Entonces, no me arriesgo a decirlo así muy a la ligera, pero bueno, si hay, puede haber un cuadro de depresión después,
0: claro,
1: ¿no?
0: Claro, después así eso muy, se transforma, muy, se puede muy transformar, tomado, ¿no? Claro, pero
1: cuidadosamente
0: puede llegar a ser depresivo,
1: claro, porque en realidad cuando sucede esto nos estamos desconectando del presente,
0: claro.
1: O sea, entonces en esta desconexión se desconecta todo.
0: Todo.
1: ¿No? Me desconecto del trabajo, me desconecto de la familia, me desconecto de mi hobby, me desconecto de lo que me daba alegría de vivir.
0: Que hoy nada de lo que hay en este momento a mí me completa.
1: Me llena.
0: Claro.
1: Entonces, claro, queda desconexión y vacío al mismo tiempo. Claro. Entonces se va a buscar para llenar ese vacío. En el pasado.
0: Tengo más mensajes. A ver qué dice la gente, como para que sepamos. A ver acá. Bueno, Tirabuzón, ese que ya lo habíamos leído. Dice, hola Patri. Bueno, a Marcelo, hacerle la cruz, Silvana, por favor. Marcelo nos dice,
1: Patri.
0: De Cañada de Gómez.
1: Bueno.
0: Marcelo nos dice, hola Patri, traería los boliches bailables y su magia. Acá nos dicen, hola, muy buen día, amigos de la 103.9 Altagracia, la mejor compañía. ¿Qué tiempos aquellos 70, 80, 90 que solo quedan recuerdos? Traería aquellos juegos como el trompo,
1: ajá,
0: la payana, el yo-yo, aquel barrilete que remontábamos. Bueno, y se anotan acá para los sorteos, José, Teresa, Esther y Abigail. Gracias por la buena compañía, queridos amigos de la radio Altagracia. Gracias, muchísimas gracias.
1: Bueno, yo tengo un mensaje acá de Sergio, Sergio de Córdoba, que a veces nos escucha, a veces no, pero bueno, se ve que enganchó.
0: Hoy enganchó.
1: Dice, no tenía en claro exactamente las diferencias de cada concepto y bueno, ya sé, esto fue un autodiagnóstico. Él dice, yo sería un melancólico.
0: Ah, muy bien.
1: Entonces dice, quisiera reencontrarme con todas esas personas que conocí a fines de los 80 cuando viví mis primeras salidas y amigos de boliche.
0: Claro.
1: Bueno, Sergio.
0: Bueno, ¿sí? Acá nos dice, hola querida estación de sábado, sin dudarlo, me traería toda esa música disco.
1: Sí.
0: La escucho y solito se me empieza a mover el cuerpo. Abrazo grande a los tres, nos dice Vicky. Sí. Muchísimas gracias.
2: Bien, gracias.
1: Bueno, gracias. Cuénteme el mensaje que se estaba riendo.
2: No,
1: ahora no me deje
2: con... Ahora no. Un amigo que me dice, a ver... no.
0: Ríase para todos.
2: No, que... En los 90 y 2000, extraña, ¿viste esa salida de las boat?
0: Bueno, no sé, eso bueno, yo no fui nunca.
1: No sé, yo soy más
2: linda.
1: Contemporánea.
2: Gastaba tanta plata que no me quedaba ni para el colectivo.
0: ¿Eso sería como el boliche, la Villa de Freud que había en Rosario?
2: No, bueno.
0: Eso sería...
2: Eso era excelencia.
0: Bueno, acá nos dice Mark... Hola, de los 90 traería un momento de esos años y a la persona que lo hizo especial. Rescataría esa oportunidad que no

0: nos dimos. ¿Quién sabe por qué nos llevó por caminos distintos? Lo más extraño de la consigna es haber recordado que aún hoy ella lo sigue siendo. Bueno, un amor imposible, claro. Sí, ¿no? Bueno. Como es oportuno, me gustaría dedicarle la canción La hija del fletero. Bueno, ya la vamos a programar, de Los Redonditos de Ricota, que es también de esa época, que resume fielmente todas esas emociones juntas. Saludos a los tres, nos dice Mark.
1: Gracias.
0: Bueno, muchísimas gracias.
1: Bueno, y otro tema que tiene que ver con los 80 y los 90, bueno, y los 70, es un poco esto de la baja tolerancia y la frustración.
0: A ver, ¿cómo es eso?
1: Claro, esto tiene que ver con que, bueno, en la actualidad todo es rápido, ¿no?
0: Sí.
1: Todo es rápido, o sea, la tecnología prácticamente eliminó la espera.
0: Claro.
1: Entonces, claro. Antes se esperaba para todo, se esperaba para ver un video de música, que me acuerdo que estaba el programa La Rock and Pop,
0: sí,
1: que se la daban los sábados y que, bueno, uno ahí veía los hits del momento y
2: los videos
0: claro, salían, no de forma instantánea.
1: Claro, y que
0: ahora
1: después en algún boliche lo podían pasar al video y bueno, y uno quedaba fascinado en la pantalla gigante ese video. Escuchar música, porque uno pedía la música en la radio, después uno grababa y decía, ay, que el locutor no hable porque quiero grabar el tema.
0: Claro.
1: Bueno, entonces todo era como espera, todo se esperaba. En cambio, hoy, y nosotros que venimos de esa generación, incluso para nosotros nos cuesta esperar.
0: También,
1: cuando uno está diciendo, bueno, la ruedita está cargando.
0: Nos acostumbramos
1: está
0: a
1: cargando,
0: eso.
1: Está cargando, o está, o hay que esperar. Hay muchas situaciones que en la actualidad ya uno no espera. Entonces uno no aprendió, o sea, de ser pacientes, uno se convirtió en impaciente.
0: Bueno. Yo tengo un ranking, chicos.
2: Bueno.
1: ¿Ya lo quiere decir ahora?
0: ¿Quiere o vamos a la tanda primero? ¿Quiere ir a la tanda usted?
2: Sí, y después.
0: ¿Está así, impaciente
2: después
0: usted?
2: Y hacemos no tiene, todo
0: lo que pasa
2: falta.
0: Es que usted no tiene tolerancia a la frustración.
1: Ahí está, señor. Ya lo sabía.
2: Ahí está,
1: ya.
2: Bueno, nos vamos a ir a la tanda con otro tema de.
0: Después tenemos que programar el de Mark.
2: Sí, lo
0: ahí
2: vamos a
0: ya lo vamos a decir a los chicos.
2: Bueno, lo vamos a ir con. ¿Se acuerda del grupo Aja?
0: Sí.
2: ¡Ay, qué bueno!
0: ¿Cómo no?
2: Take on me, acéptame. Bueno.
0: ¿Te acepto? No sé.
2: Acéptame.
0: No sé.
2: Vamos a la tanda y volvemos.
0: Bueno. Vamos a demorar un segundito porque están programando los chicos.
2: Bueno, están programando.
0: ¿Tiene algún otro mensaje usted?
2: A ver.
0: Yo acá. ¿Listo?
1: Bueno,
0: vamos.
1: Tómense su tiempo.
0: Vamos.
1: Podemos
0: entonces
1: esperar.
2: Vamos.
0: Nosotros no tenemos problema con la frustración.
2: Hasta la una estamos.
0: Vamos entonces.

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0: voz.
1: Volvimos.
0: Qué voz. Arriba, qué voz.
1: Bueno, ¿viste?
0: Qué voz. Qué voz.
1: Sí, ¿viste? Erwin and Fire. Qué tema, qué.
2: Ah, estamos. Claro. Grupo, bueno, igual el de Aja, a mí me. O sea, no está fea esta versión, es un poco bajón.
1: Sí, sí, sí.
2: Me gusta más la original, que es más power, más boom.
1: Sí, sí, sí.
0: Y bueno. Cada uno.
2: Es lo que hay.
0: Ahí está.
2: Claro. Ahí está.
0: Claro,
2: nada que ver.
0: Claro.
2: Ay, bueno.
0: Esa de claro, sábado a la mañana,
2: claro,
0: vamos.
2: Claro.
0: Esa
2: para lo que pasa es que nuestros operadores nacieron a partir
0: claro,
2: del 2000.
0: El problema es que tenemos.
1: Que
0: claro.
1: Tarde.
0: Porque ajá, nos mandaron un mensaje hace un rato, Lu.
2: Sí.
0: Dice: yo era un espermatozoide.
2: Claro.
0: Bueno, y acá sí, los operadores sí, tenemos lo mismo.
2: Tenemos
0: claro,
2: todos espermatozoides en proceso.
1: Nosotros
2: claro,
1: relacionamos este. Stay con me, bueno, boom.
0: Ah, claro,
1: claro.
0: Es cierto.
2: Sí, igual acá nos escribió Sergio y era,
0: que
2: le encantó
0: mucho.
2: Porque, bien, claro, él ya se autodiagnosticó melancólico, entonces le encantó.
0: Le encantó eso,
2: bueno,
0: claro.
2: Acá tengo un mensaje de Gaby que dice: hola, equipo lindo de los sábados. Un día lluvioso, especial para volver unos años atrás y recordar. Les deseo hermoso fin de semana.
0: Gracias,
2: bueno,
0: Gaby.
2: Gracias, Gaby.
1: Sí, un día especial para volver unos años atrás y recordar.
2: Sí, para, bueno, sí.
1: Para recordar.
2: Bueno,
1: bueno. Hola, la consigna de hoy, recordar Mar del Plata en invierno, me genera nostalgia y melancolía. Saludos cordiales, nos dicen. Y acá hay, hola, equipo del sábado, añoranza por tan buena música de esa época. La sensación de que antes era todo más lento, hoy saturación de todo. Todo instantáneo y mucho de todo. No será una percepción. Igual, estoy contenta con los tiempos actuales. Un abrazo, nos dice Juli, y nos deja sus tres últimos números del DNI.
0: Acá el espermatozoide está escribiendo. Dice: buen día, buen día. ¿Cómo está el tridente más lindo del sábado? Acá estamos escuchando y viendo desde la cama con unos mates.
2: ¡Ay, oh, qué lindo!
0: Yo no existía, dice, soy del 2000. Pero
2: claro,
0: creo que traería de vuelta algo bastante simple, la forma de relacionarnos.
2: Sí.
0: Las charlas sin estar pendientes del celular, conocer a sí, alguien sin tanta inmediatez, uh-huh, salir, compartir tiempo y disfrutar de las cosas sin necesidad de mostrarlas.
2: Sí.
0: No idealizo esa época porque también. ¡Epa! ¡Epa!
1: Me puse nervioso.
2: Casi vuela el celular.
1: Me puse nervioso.
2: Sí.
0: No traería esa época. No, a ver, espere que me. Salir, compartir tiempo, disfrutar las cosas sin necesidad de mostrarlas. No idealizo esa época porque también tendría sus cosas malas.
2: Sí.
0: Pero siento que habría más tiempo para vivir lo que realmente importaba.
1: Sí. Además, en esa época, vos conocías a una persona un sábado en un boliche.
2: Sí.
1: Y tenías, suponete que no fuera de tu ciudad, de tu
2: sí,
1: lugar, tenías que esperar hasta el próximo sábado.
2: Sí.

0: y saber si iba, si no iba. Hoy cambió todo.
1: Claro,
0: no,
1: y la otra cosa, darle el número de teléfono fijo. Y si tenías. O sea, en una servilletita a lo mejor del bar.
0: Que llames. Y que atienda a tu papá.
2: Sí, corta. Ahí vengo. Hola. Ahí vengo con
1: tiene
2: eso.
1: La lista, tiene el ranking.
2: Ahí vengo.
1: Ay, a ver, cuente.
2: Lo que
1: cuente.
2: Antes parecía normal.
1: Ay,
2: y sí. Ahora sería una locura. Esto vamos, les propongo que hagamos un viaje en el tiempo, pero vamos. Sin máquina del tiempo.
1: A ver.
0: Sí, sí.
2: Antes era normal que llamaras por teléfono.
1: Sí.
2: Y atendiera a cualquier integrante de la familia.
1: Claro.
2: Entonces vos decías, hola, ¿está Carlitos? ¿Quién habla? Un amigo.
1: Sí.
2: ¿Qué amigo? A ver, uno. ¿Para qué lo buscas? ¿Qué necesitas?
1: Sí.
2: Bueno, esto es un interrogatorio policial antes de pasarte con Carlitos. Sí.
0: Bueno, pero si era Carlitos, pero si era, qué sé yo, Ana María, hola, están... ¿Quién habla? ¿Que te atiende el padre? Bueno,
1: claro. O si no, te llaman y te decían... ¿Carolina? Y no. No, ¿con quién querés hablar? O sea, y se equivoca. Ay, perdón, número equivocado.
2: Claro. Sí, toda esa época. Bueno.
1: Pero así de no decir, bueno, hola. No, como que no había saludo.
0: Sí. Era así, te tiraba. Igual que antes, por ejemplo, vos tenías el televisor.
1: Sí.
0: ¿No? Vos estabas en un sillón, era levantarse del sillón para cambiar el canal.
1: Sí.
0: Que encima, vos antes tenías dos canales.
1: Y nunca les pasó que tenían que subirse al techo a mover la antena.
0: Sí,
1: y que decía, ay, ese va, ay. Claro, y hacía masa.
0: Se
1: veía. Cuando vos solo soltaba, no se veía más.
2: Escuchar una canción, antes era normal esto.
1: Sí.
2: Escuchar una canción que te gustaba y esperar que la pasaran de nuevo.
1: Sí.
2: Hoy tenemos millones de canciones. Y antes que teníamos, bien lo que usted dijo, paciencia de escuchar, esperar. Sí.
0: Anoche hablábamos con Marisa Carena de esto, que voy a decir ahora. Rebobinar un cassette
1: con
0: una virome.
2: Con la Vic.
0: Sí. Con la Vic.
1: Sí.
0: Aparte parecía que la Vic
1: hubiera estado
0: justo para eso.
1: Y también se ponían las cintitas. O los papelitos en los cassettes para volver a grabar.
2: Claro.
0: Sí.
2: Claro, y Marisa nos contaba de cómo hacían las publicidades.
0: Los operadores. Sí,
2: claro, porque...
0: Los operadores, claro.
1: Sí. Bueno, sin ir más lejos, hoy hablando Jorge, que nos contó que una vez se quedaron sin equipo y salieron al aire con el Dixman.
2: Claro,
1: claro, también, y Victorino dice, ¿y qué
0: es? Digo,
1: claro, no... Son cosas de una antigüedad.
0: Escuche. O sea, cassette y virome era
2: la tecnología.
0: Ingeniería de precisión.
1: Sí, claro, bueno. Mirá si teníamos paciencia.
2: Escuche esta. Memorizar los números de teléfono. Sí.
0: Claro,
2: hoy no sabemos ni el nuestro, porque es cierto.
1: Es verdad.
2: Cuando te lo piden así de golpe,
1: medio rápido, decís,
2: no sé.
1: Es
2: pero en los 80 podíamos recordar el teléfono de tu novia.
1: Sí.
2: De tu novia.
1: Sí.
2: El teléfono de tu
1: amigo.
2: De la tía, de la abuela.
1: Sí.
2: Y bueno.
1: Sí, es verdad.
2: En una época en la escuela, me acuerdo, yo tenía mucha memoria para recordar los teléfonos, ya estaba trabajando. Entonces me decía, el teléfono del IPEN número 209. Entonces yo le tiraba porque eran todos teléfonos fijos y no existen más.
1: Sí.
2: Pero, y te
1: está
2: estoy hablando
1: bien, el
2: de
1: número lo... era más corto.
2: Era más corto, sí.
1: Era más corto, tenía. Había una venta.
0: Otra era sacar una foto y esperar días para saber cómo había salido.
1: Para revelar.
0: Y cuando, se revelaba que llegaba, decía, salí con los ojos cerrados.
2: Y ya estaba.
1: Me cortaste la cabeza.
2: Era la foto.
0: Bueno, ¿te acordás, Cañada, cuántas veces... pasaba que había un cumpleaños, vos contratabas un fotógrafo y después el tipo no tenía rollo?
2: Sí. Se había olvidado una poner el rollo en la cámara.
0: Terrible. Pasó varias veces.
2: Claro, vos hacías la fiesta de 15 y el tipo se olvidó poner el rollo en la cámara. Pasó la fiesta y perdiste.
0: Chao,
2: nadie te grababa, nadie filmaba, nadie, nada. Claro. No existía eso.
1: Sí.
2: Otra cosa de que era normal era escribir cartas.
1: Sí, qué lindo eso.
2: No existía el visto.
1: mensaje, ¿eh?
2: No existía, vos mirá ahora en el celular, está escribiendo, me está respondiendo.
1: Sí, me clavó el visto.
2: Me clavó el visto.
1: Me gosteó.
2: Claro, había que esperar, había que esperar que llegue la carta.
1: Sí.
2: Y la carta le poníamos gotitas de perfume.
0: ¿Sabés? Sí. Mirá, voy a contar, creo que lo conté, no en este programa. Bueno, cuando tuvimos que alquilar la casa de mis padres,
1: sí,
0: empezamos a sacar todo, y en un paquetito cerrado,
1: sí,
0: decía 1957, era un paquetito, lo abrí porque estaba con cinta aisladora, sí, había 14 cartas,
1: ajá,
0: 14 sobres con cartas mandados por correo en el año 57-58, que mi papá, sí, le había mandado a mi mamá, creo que cuando eran novios.
1: ¡Ah!
0: Nunca me animé a leerlas.
1: ¿Las tiene?
0: Las tengo, sí.
1: ¡Qué reliquia!
0: Nunca me animé a leerlas.
1: ¿Por qué?
0: Porque era que, como que, bueno, cuando mi mamá estaba en vida, es como que invadía su intimidad.
1: Pero ella sabía de la existencia de...
2: Ella las tenía guardadas.
0: Sí, las tenía, claro, guardadas, pero después, bueno, se olvidó. Pero yo nunca me animé a leerlas porque...
1: ¡Ay! Lo hubiese leído como, apenas agarro un paquete y las leo.
0: Las tendría que leer. Es como invadir la intimidad. ¿Qué
1: no,
0: sé yo?
1: ¿Por qué?
0: Porque, y viste, cuando vos escribís una carta y más de ese, más de ese tenor de amor,
1: sí,
0: es una relación directa entre dos personas. Y sí, cuando vos por ahí,
1: bueno,
0: la lees...
1: Pero son
0: bien,
1: sus padres,
0: hijo,
1: y ya,
0: pero
1: no están.
0: Pero está bien, pero...
1: Haga un, pida un permiso,
0: sí,
1: simbólico.
0: Sí, me da, no,
1: claro,
0: sé qué, abrirla y, ajá, leerla. Así que bueno, sigan.
1: ¿Qué reliquia?
0: Justo, las cartas, justo, bueno, de, sí, cuando hablamos de las cartas.
2: Salir, ¿no?, a jugar y salir sin celular. No te venían, no te llamaban por WhatsApp. Sí. Che, ¿dónde estás? Volvé. Sí. No, era el grito de tu mamá. A comer.
1: A,
2: ¿viste?,
1: comer, o cuando oscurezca, vení.
2: Claro,
1: no, cuando oscurezca,
2: claro,
1: venir. Y claro, en realidad, ahora los chicos, o sea, y lo digo como madre, digo, están tan controlados, porque uno parece que los chicos ahora gozan de más libertad, pero creo que no. Están como muy controlados en el sentido de llegaste, subiste al colectivo, venís,
2: no,
1: a comer,
2: no,
1: venís,
2: sabías.
1: O sea, no. Antes uno no sabía, uno salía, o sea, era el horario de la escuela, que sabía que entraba a la una, pero si yo,
2: pero
1: llegaba...
2: Pero no sabía si había llegado a la escuela.
1: Si yo, por ejemplo, faltaba un profesor y yo llegaba a mi casa, yo iba a la tarde, yo llegaba a las 4 de la tarde a mi casa, mi mamá no sabía que yo llegaba a las 4, ella pensaba que yo llegaba a las 6.
2: Claro.
1: También esta cosa de se salía sin llave.
0: Ah, claro,
1: cierto.
0: Sí, para que vos,
1: no, salía sin llave.
2: Sí, para que vos abras, sí, para que te abra alguien la, sí, puerta. Esperar, bueno, sí, esperar la canción para grabarla.
1: Ah, bueno.
2: Viste, sí, esa, bueno, que hablábamos, sí, antes, y encima te hablaba el locutor arriba. Cuando,
1: sí,
2: vos estabas esperando,
1: claro,
2: grabaste la mitad de la canción y de golpe, sí, en el estribillo decía, esta canción, o, oh, lo querías matar.
0: Bueno, sí, acá, sí, cortando un poquito,
1: sí,
0: nos manda Toti, Eduardo.
1: Sí.
0: Un mensaje donde dice, la música fue una época de oro de esas décadas. Un fuerte abrazo para los tres.
1: Sí.
0: Son únicos.
1: Gracias,
0: Eduardo.
2: Las vacaciones, bueno, de la fotografía, volvemos a hablar. Esas,
1: sí,
2: vacaciones, viste que ahora vos, subiendo el avión,
1: sí,
2: moviendo un pie,
1: sí,
2: me estoy entrando al hotel, sí, saliendo del hotel, la habitación.
1: Sí.
2: Antes, la, viste, no tenía todo,
1: sí,
2: eso.
1: Sí, y uno no tiene, si uno no tiene la foto en papel, digo, ¿cuántas fotos uno va a buscar en la galería, no?
2: Sí.
1: ¿Cuántas fotos uno va a buscar de hace 2 años atrás? No la busca. No. Las vuelve. No las,
2: sí,
1: vuelve a ver.
2: A ver, si tenemos una foto.
0: Sí, tenemos una foto.
1: ¿Y qué? ¡No!
2: ¡No!
1: ¿Él es José, sí, María?
0: Sí.
1: José María, mira.
2: Pero me parece que se rejuveneció mucho.
0: El más pintón,
1: no, pero
0: el
1: esto,
0: más pintón soy yo.
1: Pero bueno, esto de cuándo, ¿esto es real? No.
0: Bueno.
1: Esto es
0: a los 90 se extrañaban esas salidas, dice.
1: Ah, bueno, pero no es real.
0: Sí, sí, bueno.
1: Bueno, pero podría haber pasado.
0: Una foto con mi amigo José María.
2: Que a veces, bueno, debe ser la foto de la IA, ¿no? La de los,
1: sí,
2: 90.
1: La de los
0: tomando
1: retro,
0: un cafecito.
2: Tomando, sí, un cafecito con,
1: sí,
2: con,
1: sí,
2: José,
1: sí,
2: María.
1: Bueno.
2: Bueno, chicos,
1: sí,
2: estoy sintiendo una energía rara.
1: Ya está llegando.
2: Es como un aire más pesado en el ambiente. Sí. No sé si ustedes sienten lo mismo. Sí.

0: ver. Sí. A ver, ay, está por acá. Lili, manifestate, por favor.
1: No, hoy no se manifiesta. Hoy venimos
0: para atrás. Hoy no se manifiesta.
1: Hoy no, pero está.
0: Está, yo lo siento. Debe ser la humedad.
1: Pero está.
2: Bueno, comencemos.
0: Bueno, esto, como siempre les digo, no está científicamente comprobado, pero sí astrológicamente comprobado
1: por la Lili. Sería.
0: Exactamente.
1: Ahí está.
0: ¡Ay! ¡Ay, qué susto!
1: En la Universidad de la Lili sería.
0: En la Universidad de la Lili.
1: Sí.
0: Nos dice que Aries no quiere volver a una época. Aries quiere volver a tener 20 años. Ajá. Ay, Dios mío, no es para tanto. Pero como eso todavía no lo conseguimos, trae de vuelta la adrenalina de los 80.
1: Claro.
0: Bicicleta, música fuerte, salir de casa y decir, vuelvo más tarde. Uh-huh. Y nadie te controlaba por WhatsApp, sí. No había GPS, no había ubicación en tiempo real. Había confianza.
1: Sí.
0: Y en algunos casos resignación de los padres. Sí, va a volver.
1: Tal cual.
0: En algún momento volverá.
1: Sí. Cuando tenga hambre.
0: Exacto, cuando tenga hambre va a volver. Aries también quiere volver a los juegos donde había que competir cara a cara.
1: Sí.
0: Nada de mandar, te mando una solicitud, te esperaba en la esquina.
1: Sí.
0: Y cuidado, porque si alguien le decía, eso ya pasó de moda, Aries responde, pero yo quiero que vuelva igual.
1: Sí.
0: Ahí está. Tauro.
1: A ver.
0: Tauro tiene clarísimo que quiere traer de vuelta la comida de antes.
1: ¿Sí?
0: El flan casero, las pastas de la abuela, el pan recién comprado, las meriendas enormes.
2: La comida de mi mamá.
0: Ah. Tauro no recuerda una época, Tauro recuerda sabores.
1: Ajá. Ah,
0: y si le preguntas, ¿qué extraña de los 80? A ver, no te va a hablar de música, te va a decir, ¿te acordás de los alfajores de maicena? Después cuente la historia de los alfajores de maicena. Bueno.
2: Ese es Tauro.
1: O sea, acá lo tenemos en vivo.
0: En vivo y en directo, claro. Corroborando eso.
1: Muy bien.
0: Además, quiere recuperar algo fundamental.
1: Sí.
0: La sobremesa. Esa reunión donde alguien decía, bueno, tomamos un cafecito y seguía 2 horas más.
1: Ajá.
0: Ahí está. Tauro no quiere viajar en el tiempo. Tauro quiere comer en el tiempo.
1: Ah, bien.
0: Géminis traería de vuelta el teléfono de disco, ¿se acuerdan?
1: Ah, sí, tengo uno yo.
0: Bueno. Y sí, porque el teléfono era para que marcabas el número, era para tener paciencia, para tener concentración.
1: Sí.
0: Y una buena relación con el dedo índice.
1: Sí.
0: Imagínate a Géminis hoy intentando llamar. Hola, ¿me pasás con Marta? Te diría, ¿no?
1: Sí.
0: Sí. Ah, che, ¿cómo estás? Ya que estamos. Contame, ¿cómo está tu mamá y tu hermano?
1: Sí.
0: ¿Qué pasó con el vecino?
1: Sí.
0: ¿Viste? Te cuento, vos no sabés lo que pasó. Como le gusta tanto charlar.
1: Sí, es verdad.
0: Eso. El teléfono tenía como 3 metros de cable.
1: Sí,
0: ¿viste que
1: para
0: se estiraba? Claro.
1: Sí.
0: Géminis habría sido feliz en esa época. Además, quiere recuperar las conversaciones eternas.
1: Sí.
0: Esas conversaciones por teléfono. Ahora no, mandame un WhatsApp y no me hables.
1: Sí.
0: Porque antes uno hablaba durante una hora y nadie preguntaba, ¿qué haces conectado hace 4 horas?
1: Claro, es verdad eso.
0: Bueno, había teléfono nada más.
1: Sí.
0: Vamos con los cáncer. Cáncer directamente quiere recuperar los domingos en familia.
1: Ajá.
0: Esa mesa llena, los tíos, los primos, la abuela. Y si querías repetir que te estaba diciendo, ay, come un poquito más, nene, que estás muy flaquito.
1: Ajá.
0: ¿Viste? Aunque hubiese comido 5 platos, siempre estaba flaquito para la abuela.
1: Sí.
0: Cáncer extraña esa época en la que una reunión familiar podía durar todo el día. Y después venía la frase, bueno, nos vamos, te daba un abrazo, otro abrazo.
1: Sí.
0: Y te quedaba media hora más.
1: Sí, es verdad.
0: Bueno, cáncer quiere eso de vuelta. A ver, no sé, Victorino, vos nos dirás.
1: No, claro, pero Victorino
0: no se acuerda, claro, era espermatozoide.
1: Sí.
0: Vamos con Leo. Leo quiere traer de vuelta la televisión de los 80 y los 90. Leo no quiere streaming, prefiere esperar. Quiere saber que el programa empieza a las 21 y si llegaste tarde te lo perdiste.
1: Sí.
0: ¿Viste? Es cierto eso, sí, los programas de televisión. Sí. Si vos no llegabas,

0: listo, perdiste. Sí. Leo quiere recuperar esa sensación de estar frente al televisor con toda la familia. Sí. Y también quiere recuperar algo importantísimo, el control remoto. Porque antes el control remoto era de una persona. Nene,
1: sí, o una caña.
0: Claro, nene, cambia el televisor. Sí. Nene. Sí. Bueno, había
1: era control, uno era, control humano.
0: Claro, antes el destinado era una persona. Virgo. Virgo quiere traer de vuelta las agendas, las libretas, esos papelitos, ¿viste? Que iban pegando como tipo calendario. Sí. Porque había algo maravilloso en escribir. Lunes médico, 10:30, martes llamar a Juan, miércoles organizar papeles. Después se te perdían, pero no importa. Sí,
1: pero era anotar en el momento.
0: Estaban anotadas. Y eso para Virgo ya era una organización. Sí. ¿También sabés lo que quiere recuperar Virgo? A ver, Axel, no, también otro espermatozoide. También quiere recuperar los útiles perfectamente ordenados. Lapicera, lápiz, goma. Sí, es cierto, a mí me encantan las
1: cartuchera.
0: La cartuchera. Virgo todavía está buscando una lapicera de 1986 que le pidieron prestar.
1: Y se la tiraron en la casa. Sí.
2: ¿Hacemos un parate? ¿Ponemos un tema que nos pidieron para no quedar mal con el oyente?
0: Ay, cierto, ponemos, y seguimos con Libra.
2: Y seguimos hasta el final del programa. Bueno, va, escuchemos La hija del fletero. De los redonditos
0: pedido por Mark, sí.
2: Que nos pidió Mark. Vamos.

0: algo el mío, por
1: sigo,
0: lo menos.
1: Y sigo.
0: Queríamos escucharlo.
1: Claro, sí, queríamos escucharlo. Sí. Vamos con Libra. Libra quiere traer de vuelta las cartas escritas a manos. Porque antes vos te sentabas, escribías, no te gustaba, tachabas, sí. Sacabas. Capaz que en la carta Libra había puesto solamente, bueno, te mando un beso, chau.
2: Claro.
1: Y había usado 58 papeles, pero no importa, no importa. Había que esperar al cartero. Libra piensa qué romántico era sufrir sin saber si te habían leído.
2: Sí.
1: Vamos con los Escorpio.
2: A ver.
1: Acá, señora.
2: A ver.
1: Escorpio quiere traer de vuelta los boliches, las noches de música. Música fuerte, luces, amigos y ese misterioso día en que no existía el Instagram. Vos salías y ya está. No, bueno, no podías levantarte al día siguiente y mirar, las 3 y 17 se conectó, ¿viste? Listo. Era la vida fluía como más fácil.
2: Sí,
1: no había que recordar y si lo recordaba mejor todavía.
2: Sí.
1: Scorpio también quiere recuperar el cassette.
2: Ay, sí.
1: Porque grabar una canción de la radio era una operación quirúrgica.
2: Ay, es verdad, porque por eso lo puse como ejemplo, porque claro, es verdad, sí. A mí me encantaba hacer eso.
1: Vamos con los Sagitarios. Sagitario quiere traer de vuelta, salir a jugar y desaparecer durante horas. Bicicleta, plaza, pelota. Y la única tecnología disponible era el silbido de tu mamá o de tu papá.

0: diciendo a comer, ajá, viste, esa. Sí. Y uno respondía, ya voy, mentira, ¿qué vas a volver? Sí, sí. No volvía. Ahí no había GPS, no había celular, no había ubicación. Había instinto de supervivencia. Exacto. Volvía cuando podía. Una ubicación geográfica era, sí, si vos le decías dónde estaba. El resto, anda a descubrirlo. Sí. Capricornio. Capricornio quiere traer de vuelta cuando las cosas duraban. Los muebles duraban, ajá, los electrodomésticos duraban, los zapatos, sí, algunos noviazgos también duraban. Bueno, ajá. Capricornio quiere recuperar esa época donde antes de tirar algo se preguntaba, che, ¿esto se puede arreglar? Y Capricornio ya venía con el destornillador.
1: Claro.
0: Ahora todo se tira. Sí. No se sabe para qué momento, o sea, no se sabe si va a durar, cuánto va a durar. Sí. Bueno,
1: Todo es descartable.
0: Vamos con Acuario. Acuario quiere traer de vuelta, escuche bien, los fichines. Los fichines, las maquinitas, las monedas, el sonido de los botones, la frase histórica de una más y me voy.
1: Sí.
0: Bueno, eso, ponías el juego y jugabas. Y si perdía, no había botón para reintentar. Listo, perdiste, amigo, a llorar el campito. Sí. Bueno. Y Piscis no sabe exactamente lo que quiere traer de vuelta. Porque quiere traer de vuelta una sensación, una canción, una tarde, una fotografía, un cumpleaños, un verano. No importa. Ellos quieren traer de vuelta la vida. Sí. No saben qué.
1: Sí.
0: Quieren traer de vuelta,
1: bueno,
0: la vida.
1: Bueno, y con ese me da pie para cerrar, que es un poco esto, ¿no? No es que uno quiere traer objetos, quiere traer, sino que uno quiere traer una parte de lo que uno fue.
2: Claro.
1: Entonces, quedarnos con esa nostalgia de decir, bueno, hice esto, claro, fui feliz, me divertí, la pasé bien, lo disfruté. Así que, bueno, recordar un poco eso y no quedarnos tanto en estar conectados y desconectados al mismo tiempo. La tecnología es buena, pero hay que aprender a relacionarse. Exacto. Desde el presente y del cara a cara.
0: El cara a cara.
1: Así, bueno, que con eso,
0: face to face.
1: Me retiro.
2: Leo el último mensaje, sí, de Héctor. Gracias. Buen día, locutores. Buen día, licenciada. Mi abuela Petrona me daba la plata para salir a bailar, nos dice Héctor, y nos pide dos temas, que bueno, imposible.
0: Pero,
2: Los Auténticos Decadentes, Matador, y una de Roque Narvaja también, de esa época.
0: Para el próximo programa.
2: Sí.
0: Para el próximo programa le preparamos eso.
2: 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Lo último es los datos del tiempo.
0: Antes que diga los datos del tiempo,
2: sí,
0: ahí lo paro, porque María Elena nos mandó un mensaje.
1: Ah, ¿qué dice María Elena?
0: Ella quiere traer de vuelta las grandes reuniones navideñas con todos los abuelos, los tíos, los primos.
1: Sí.
0: Recuerdos hermosos de un ayer cercano, los quiero. Hoy empecé a escucharlo un poco más tarde, me perdí algo. Bueno,
2: gracias.
0: No importa,
2: Titi,
0: acá estamos. Acá estamos.
2: Bueno, la temperatura para el día de hoy permanece en 5 grados, la precipitación va a ser del 100% y para mañana la temperatura mínima va a ser de 3 grados y la máxima de 10, con probabilidad del 70% de posibilidad de lluvia.
0: Ajá. Bueno, entonces,
2: así que bueno,
0: ¿sabe qué? Sortee los ñoqui porque hoy va a ser un...
1: ¿Me notó a mí o no?
2: Ganador, no, uy, me olvidé, bueno, para el próximo sábado. Ganador, ganadora de los ñoquis...
0: A ver.
2: Estamos. Juli. 473. Así que,
0: Bien. Felicitaciones,
2: Juli. 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
0: Cuatro Quesos los va a estar esperando. Rochi, nos vamos, señoras.
1: Bueno, nos vamos. Buen fin de semana para todos. Así que nada, bueno, conecten.
2: Bien. Señora,
0: buen fin de semana para todos, que lo pasen lindo, disfruten, aunque sea un fin de semana lluvioso,
1: sí,
0: no importa, algo vamos a encontrar para hacer.
2: Bueno, usted, Axel,
0: Victorino.
2: Que tengan
0: Lili, retírate.
2: Y nos vamos con este tema
1: A ver.
0: ¿Con qué?

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0: Muy buenas tardes, bienvenidos a todos, a todas, a un espacio para el alma a través de 103.9 Radio Altagracia y 103 Stream. Estamos compartiendo este sábado maravilloso, sí, maravilloso, porque el clima es maravilloso, porque tenemos que amar y apreciar nuestra naturaleza en todos sus estados, porque tenemos que entender que esta vida es preciosa y nosotros llegamos los sábados para sacarte del ruido mental, para llevarte hacia otro lugar, para que entiendas que somos mucho más que materia, que somos energía y que tenemos la capacidad de manejar esa energía, tenemos la capacidad de transformar. Somos seres sintientes, sentimos emociones, nos enojamos, nos entristecemos, nos alegramos. Pero hay algo que está por sobre todas esas cosas y eso es el amor. Somos seres capaces de amar y a través de esa frecuencia nosotros podemos transformar absolutamente todo lo que nos rodea. Entonces nosotros venimos a recordarte y venimos a traerte ejemplos de vida que te muestran cómo se puede lograr. Entonces te invitamos a que por un momento salgas del caos, a que por un momento nos escuches pero con los oídos del alma, con los oídos del corazón. Que te pongas en ese lugar, no a la defensiva, sino déjanos que te contemos que existen otras formas, que hay otros métodos, que existen otros caminos. Y esos caminos nos llevan a lugares realmente maravillosos, porque esos lugares maravillosos existen. Te hicieron creer que el paraíso está afuera, y no, el paraíso está adentro, adentro de cada uno de nosotros. Entonces, cuando descubrimos eso, nos ponemos esos anteojos para ver la vida, sí. Nos ponemos esos anteojos y nos damos cuenta de que si tenemos anteojos que están llenos de suciedad, vamos a decir así, y claro, vamos a ver la vida de una manera un tanto negativa, pero si logramos limpiar esos anteojos, logramos ordenarnos por dentro, podemos ordenarnos por fuera. Y no trabajamos solos. Hay cosas que tenemos que hacer cada uno en su persona, en su sentir, en su espíritu, en su ser, en su alma. Y otras cosas las tenemos que hacer todos juntos, en conjunto. Parece que fuera, no sé, algo difícil, pero no. Es sencillo, tan sencillo como decir, bueno, voy a vibrar en el amor, voy a hacer cosas que nazcan del amor, voy a trabajar desde el amor, voy a ir a comprar desde el amor, voy a hablar con mi vecino desde el amor, voy a hablar con mis hijos desde el amor, voy a hablar con mi pareja desde el amor, todo desde el amor. Entonces ahí vamos a ver que las cosas se van transformando. Y hoy hablamos de algo muy importante que es la energía vital, pero antes de ir al tema, te tengo que contar que tengo un equipo de personas que trabajan durante toda la semana para poder lograr este programa de 3 horas, porque estamos hasta las 16 horas. Te voy a presentar al co-conductor de este programa, el señor Javier Merlo. Buenas tardes, Javi, ¿cómo estás?
1: Buenas tardes, Miriam, para vos. Es un placer reencontrarnos en este bello lugar, en este lindo estudio, compartirlo con toda la audiencia, saludarlas a ellas también. También saludar a Axel Loyola, Kitec Díaz, quienes son los que son responsables de que este programa salga 100% al aire. Son los chicos de... Lo que hacen la magia, los chicos de controles hay. Así que bueno, estamos listos, preparados para ir desarrollando todos los temas del día de hoy.
0: Comentarles también que nos pueden...

0: ver a través de diferentes plataformas, porque no solamente nos puedes escuchar a través de la sintonía 103.9, frecuencia modulada, sino que también lo podés hacer a través de diferentes plataformas.
1: Así es, miren que nos pueden encontrar por YouTube, por Kit o por Twitch. Y como bien decías vos, por la aplicación de la radio, que nos van a encontrar como 103.9 Radio Altagracia. Ahí ya nos van a estar escuchando, nos van a estar viendo. Les pedimos también que nos den un like o un me gusta para ir ya formando nuestra comunidad.
0: Exactamente. También tenemos el número del WhatsApp.
1: La línea de WhatsApp es el 3547-577681.
0: Perfecto. Bueno, sabemos que hoy tenemos invitados. Lo habíamos anticipado. Está con nosotros María Rosa Vega, a quien le doy la bienvenida, alumna de Narahuán y que va a estar compartiendo su sabiduría en esta tarde. Buenas tardes, María Rosa, ¿cómo estás?
2: Hola, ¿cómo estás? Gracias por la bienvenida. Hola a todos los oyentes, a todos los que están del otro lado. Buen día, buen hermoso día.
0: Estamos compartiendo esta tarde hablando de uno de los temas que, bueno, lo estábamos comentando fuera de micrófono, un tema muy amplio, que es la energía vital. Y la energía vital, bueno, es como que en diferentes culturas tiene diferentes nombres, Javi.
1: Es así, miran, también en las diferentes culturas, en la cultura hindú está asociada a lo que es el aire y la respiración y se la conoce como prana.
0: Bien.
1: Después tenemos el qi o chi, que es la medicina tradicional china, que está relacionada con el flujo del universo. También tenemos otra de las diferentes culturas, la qi, que son las prácticas japonesas como el reiki.
0: Exacto. Ajá. ¿Y qué es la energía vital para María Rosa?
2: Como vos dijiste, Miriam, es un tema que nos llevaría un año de programas diarios. Es profundo, es ancho, es alto, es un temón, porque es la vida misma, es Dios en nosotros, el poder de Dios en nosotros, es la fuerza de la vida, es el aliento que tenemos para vivir, para ser, para conocer el ser. Y yo en este tema que es tan amplio me centro en 7 niveles de poder ser conscientes, hacer conciencia de este fuego, de esta energía vital.
0: ¿Cuáles serían esos niveles?
2: El primer nivel es conocer que podés, es saber. Un sabio dijo, solo sé que no sé nada. O sea, ya estaba sabiendo algo. Algo es algo. Y pensaba en un cuento que leí alguna vez de el desconocer tu poder, el no conocerte, que es el primer nivel, la información. Un elefantito fue atado a una estaca desde bebé y por muchos días tiró y tiró y no pudo salir, no pudo zafar. Entonces supo que no podía. Pero lo que no sabía era el poder de su ser. Él creció y nunca tironeó de esa estaca. O sea que nunca se enteró que él podía ser libre.
0: Nosotros,
2: ese es el primer nivel.
0: Nosotros los seres humanos seríamos como ese elefantito.
2: Tal cual. Muchos nos vamos de esta tierra, de este plano, de como lo quieras llamar, o nos morimos sin saber que tenemos ese poder.
0: Qué hermosa metáfora.
2: Vivimos tal cual.
0: Tenemos que ser conscientes.
1: ¿Pero por qué no lo sabemos?
2: Porque no tenemos la info, como dicen los jóvenes. Tenemos que informarnos. Y para eso hay un montón de herramientas que necesitamos. La primera es la humildad. Lo otro es el deseo de aprender. Para escucharte, el otro siempre sabe una parte que vos no sabés. Y esa es la que vos necesitás para tomar conciencia de quién sos. Porque la tiene el hermano, la tiene, no sé cómo llamarle, el otro humano, el otro. Otra vez, otro autor me enseñó que el otro es tan yo como yo.
1: Claro.
2: Ese tema también es tan amplio como el que propone acá Miriam. La energía, hablamos de la energía vital, así como muy suelta de cuerpo.
1: ¿Y tiene algo que ver con esto que por ahí se dice, encontré mi otro yo?
2: Sí, tiene que ver. Porque cuando vos encontrás tu yo, sabes quién sos. Y cuando tenés a alguien al frente, un semejante, sabes quién es. Entonces nacen un montón de historias, un montón de frases, que si las haces carne, que eso es lo difícil.
0: Integrar el conocimiento.
2: Hacerlo carne, claro. Claro. Hacerlo consciente. Y el segundo nivel es poder expresarte. Dar tu opinión, pero para eso tenés que tener alguna información.
1: Claro, sí, sí.
2: Yo sé que sos un humano. Y puedo opinar. Un buen humano. Ya está, ese es el segundo nivel.
0: Bien, el primer nivel entonces...
2: Es la información.
0: Es la información. El segundo...
2: Para saber que podés, que tenés una fuerza poderosa. Claro. El segundo nivel sería, con esta fuerza yo puedo opinar sobre lo que veo. Y ya pasamos al tercer nivel, que es nuestra historia, nuestra trayectoria como ser. Al conocer ese poquito ya llegás a poder trazar una historia, a poder contar tu historia. Estos tres niveles, estos siete niveles que te traigo hoy, también yo los aplico y se aplican a la comunicación entre los seres humanos. Cuando llegas al séptimo nivel, ya podés sentir el ser del otro, poder disfrutarlo y trascender. Ese es el séptimo nivel. Ya eso es una calidad de vida, wow, mil puntos. Porque a veces nos quedamos viviendo en el nivel del elefantito, en el primer nivel.
0: Claro.
2: Entonces todo el resto del mundo usa su poder, unos más, otros menos, y nosotros estamos ahí comparándonos, envidiando, enojándonos. Es largo el tema.
1: ¿Sería quedarnos en una zona de confort?
2: Sí. La zona de confort, cuando es por desconocimiento, claro, de tu poder, sí. Es negativa. Pero para mí, ojo, es una opinión.
1: Por supuesto, sí.
2: Pero cuando vos sos consciente de tu poder y te quedás en la zona de confort, es perfecta. Así que se puede ver de dos maneras en este tema que has propuesto, esa zona de confort.
0: Claro, esa falta de información, yo creo, chicos, que ha sido totalmente a propósito. Yo creo que se le ha ido quitando a la humanidad, a lo largo de la historia, esa posibilidad de conectar con esos conocimientos. De hecho, hay libros que se han quemado, hay información que han hecho desaparecer justamente para que el ser humano no tenga ese acceso a ese conocimiento y poder manipular la masa. Y que ellos no entiendan el gran poder que tiene. Una persona que tiene la información, que la integra, que despierta, que ya no es funcional al sistema, ya no es funcional a la gran mentira que hemos sido, la humanidad ha sido víctima. Entonces, ahora estamos en un periodo en donde muchas personas se están dando cuenta de todo esto y están buscando la información, están generando herramientas. A lo mejor esa herramienta que le ayudó a esa persona le ayuda a otra y así. Entonces, ser como canales, como puentes, entender que estamos todos conectados y que necesitamos hacer ese cambio, ese salto, ¿no?, a una nueva humanidad.
2: Pero para mí la humanidad tiene la libertad de elegir.
0: Totalmente.
2: Porque la fuerza está dentro nuestro. Entonces, me parece a mí que no puedo trasladar una culpa o culpar a nadie o juzgar. Me parece que es simplemente vivir un poquito adentro, un poquito en silencio. El silencio habla mucho. Nos enseña mucho el silencio. Porque Dios se revela al ser humano. Lo que pasa es que cuando te muestran espejitos de colores y uno los compra, ahí es cuando vos perdés el foco, claro, te salís de la fuente, claro. Desconoces tu manantial, el manantial. Y me encanta este programa porque me parece que es como tocarle el timbre. ¡Ey! una campanita.

0: un silbido al alma de las personas, al ser, para despertar esa fuerza vital, para que no sigan en la estaca como el elefantito. Está, bueno, te agradezco, porque este tema, sabes que a veces en los que habitan mi presente no lo toco. No lo profundizamos en su anchura, en su altura. Entonces, poder hablar de estos temas, investigar, aprender de lo que vos sabés, de lo que vos, de tu testimonio, del tuyo, Javi, del de los oyentes. Que ya les voy a dejar algunas preguntitas también.
1: Dale, los hagamos, les demos tarea. Le demos tarea, porque le vamos a contar a los oyentes que María Rosa es docente.
0: Trabajé de docente. Ajá. Pero el compartir lo que yo sé, lo que investigo, creo que ahí reside la vocación. La vocación de compartir lo que sé, lo que me hizo bien, también lo que me hizo mal. Porque tu testimonio es valioso para otros.
1: Exacto.
0: Porque no es un consejo.
1: Es simplemente contar la experiencia, transmitir y lo que uno pudo aprender a través de...
0: Claro, al transmitir lo que vos viviste, lo que te traspasó, lo que te habitó, lo que te salvó, no le estás imponiendo algo al otro. El otro se está identificando con vos. Y también puede decir, como yo dije alguna vez, si este se salvó, yo también.
2: Tal
0: ¿cómo
2: cual,
0: no?
2: Tal cual.
0: Si a él le funcionó esa fórmula, a mí también. Así que es un tema hermoso, apasionante.
1: Llegaste hasta el tercero. Información, opinión, historia.
0: Ah,
1: ¿cuál es el que sigue?
0: El cuarto es los sentimientos. No es fácil registrar los sentimientos. Incluso es más fácil negarlos, anestesiarlos. Ahí vienen las adicciones y todas esas cosas, como anestesio yo lo que siento para no decirlo. Por tantos motivos. No tengo confianza, no quiero que te hagas problemas por mí. Me da vergüenza decir lo que siento. Ese es el tercer nivel. Cuando vos tenés un lugar, una persona, o reconocerlos en tu interior, hoy estoy enojado, hoy estoy triste, hoy estoy desilusionado. Porque compartir la alegría medio como que a veces se te nota. Bueno, pero hay gente que te lee la tristeza y todo te lee. Porque es aquel que ha vivido un silencio y ha sido un registrador de lo que siente. Lo ve en el otro, aunque el otro lo niegue. Entonces el tercer nivel es poder registrar nuestros sentimientos. ¿Qué pasa con mi energía vital adentro? Ese es el cuarto
1: nivel. Bien.
0: Eso. Y el quinto nivel son las necesidades. Descubrirme vulnerable. Poder decir lo que necesito. Que no es lo mismo que reclamar. Lejos de eso. Sino con libertad decir lo que necesito.
2: Con libertad y sin vergüenza sería.
0: Claro, claro. Ahora en el sexto nivel vas a ver que viene cuando vos descubrís tu ser sin caretas. Porque muchas veces pasamos por la vida, no sé si a alguno de los oyentes les habrá pasado, tener la careta de una mujer feliz, un hombre tranquilo, un hombre apacible, una mujer fuerte. Y son simplemente caretas. Cuando vos haces ese caminito, primero, segundo, tercero, cuarto, quinto nivel, ahí te das cuenta, te vas dando cuenta quién sos. Vos y tus debilidades, vos y tus fortalezas, vos sin caretas, vos al desnudo, con el desnudo del otro. Ahí estamos ya en unos niveles profundos. Ese es el sexto. Y el séptimo...
1: O sea que el sexto, perdón, es
0: vos misma, descubrirte.
1: Descubrirse uno mismo, ahí está.
0: Descubrirte con tus debilidades y tus fortalezas, es tu ser.
1: Bien.
0: Y el séptimo ya es la experiencia misma de Dios. Ya es

0: reconocer, ver, tener, usar, incorporar, ser consciente de esa energía vital, de ese fuego. O el creador.
1: Como lo llame cada uno.
0: Como quieran. Yo lo llamo Dios. Así que eso es lo que les traigo para hoy de la energía vital. Si recorremos todo ese camino, vamos a poder hacer conscientes y ser felices usando para bien esa energía vital.
2: Claro.
0: Porque esa energía vital es una pulsión. Y la pulsión, bueno, es esa fuerza que viene adentro, que vos la podés usar para el bien o para el mal. Como agresividad o como violencia. Por ejemplo, los grandes maestros, uno Jesús, esa agresividad, esa fuerza interior la usó para el bien. Y no quiero nombrar ahora en la historia los que usaron esa agresividad, que es la fuerza interior, para el mal. Porque somos libres de usarlo para el bien o para el mal.
1: Tenemos,
0: o sea, cuando
1: libre
0: la usas mal, claro, la usas mal es violencia. Se transforma en violencia. Cuando dábamos los cursos de bullying, de hostigamiento en los colegios, ahí pudieron ver la diferencia entre la agresividad y la violencia, que son dos cosas diferentes. Y a veces la gente las confunde.
1: Claro.
0: ¿Qué es agresiva o es agresivo? Claro, pero el verdadero sentido de la palabra agresividad es esa fuerza vital que tenemos, que la podemos usar para el bien o para el mal.
1: Claro, porque siempre esa palabra agresividad está vinculada asociada a algo negativo. Sí.
0: No. Tiene una parte negativa que se convierte en violencia, pero la otra se convierte en amor, en actos buenos. Porque es la fuerza, es esa pulsión de vida que tenés. ¿La usás para bien o la usás para mal?
1: Hermoso. Vamos a la primera pausa.
0: Bien, porque
1: me
0: ya se van a cansar los oyentes.
1: No, pero me encanta escuchar.
2: Muy, muy entretenida el aprendizaje que nos dejas.
1: Exactamente.
2: Es muy, muy lindo.
1: Exactamente, estamos disfrutando.
0: Y son varios tropezones en mi vida, varios maestros, varias horas de escucha.
1: ¿Sos descendiente huarpe, nos contabas?
0: Sí, soy descendiente huarpe, nacida en la ciudad.
1: Esto de formar parte, de saber que formas parte de una comunidad originaria, ¿tuvo que ver con toda esta búsqueda?
0: Sí, claro.
1: ¿Sentiste que ese fue un impulso?
0: Es un impulso transmitido a través de mis padres, orgullosos de su origen y conscientes de la raíz. Yo siempre cuento un cuentito de las secuoyas. ¿Ustedes saben lo que son las secuoyas?
1: No.
0: Son los árboles más altos del mundo. El más alto está en Norteamérica, 111, 115 metros de altura.
1: Los secuoyas.
0: Las secuoyas.
1: Ahí está.
0: Y tienen, bueno, un árbol, normalmente su raíz es el 30% de la altura máxima que alcanza. Esto es, imagínate, saca la cuenta, si tenés una calculadora, en 115 o 120 metros, el más alto, ¿cuánto deberían tener sus raíces? Pero no, las raíces de la secuoya no son más de 3 metros. ¿Vos decís?
1: ¿Cómo hace para sostener semejante árbol?
0: Ahí está. Hacen esto. Entrelazan sus raíces, entonces no hay viento que los voltee. Y así deberíamos ser nosotros. Esa energía vital de las que vos hablás, poniéndola en la raíz, te brota, crece, fluye. Quién sos, cómo sos, qué deberías ser. Y te da ese hambre de saber. Y para saber hay caminos, como el que digo, el de la escucha, el de la humildad, el de enamorar a tu ego para que no diga, no, ¿qué me va a enseñar este fulano? Equilibramos el ego y podemos abrirnos a la experiencia vital de los otros.
1: Te admiro, qué hermosas, qué hermoso ser que sos.
0: Yo a ustedes.
1: Vamos a la pausa, ya volvemos. No te vayas.
0: No.
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Y continuamos aquí en un espacio para el alma a través de 103.9 Radio Altagracia y 103 Stream. Les comentamos a nuestros oyentes, chicos, que en estos momentos en la ciudad de Altagracia y alrededores tenemos 5 grados 4 décimas de sensación térmica y de temperatura, ¿sí? Que está lloviendo, nos dice el Servicio Meteorológico Nacional, que tenemos una humedad del 92% y el viento

0: ¿A usted le hace frío? ¿Está fresquete? Mire ese cielo gris, mire esas sierras cordobesas, qué hermosas que se ven. Bueno, el viento es sur, 22 kilómetros en la hora, así que por eso siente ese fresquito. Para hoy, la máxima prevista de 10 grados, dice que llueve todo el día, chicos, ¿eh? Que acá esto corre, como decían los abuelos, va a ser parejita la cosa, va a correr así todo el día. Mañana domingo, 6 grados la mínima, 11 grados la máxima, llovizna dice durante la mañana, ya para la noche parece ser que va a parar. El lunes aumenta la temperatura, 7 grados, la mínima 19 grados, la máxima ya en la última hora de programa, le vamos a estar comentando lo que va a suceder durante la semana. Pero, por lo pronto, el fin de semana, torta frita, pan casero, buñuelos.
1: Wow.
0: ¿Por qué el frío nos invita a comer?
2: Y una buena siesta, porque con estos días así.
0: Claro, una buena siesta. Y tenemos hoy la fortuna de compartir el micrófono con, yo digo, es un bálsamo de sabiduría, María Rosa. Porque nos pasa cada información que decimos, se lo tenemos que contar a la gente. Y nos cuenta otra cosa y decimos, se lo tenemos que contar.
2: Sí, también lo que va a tener que contar en alguna oportunidad es el tema de la
0: de los nacimientos
2: dependiendo la estación del año que haya sucedido.
0: Exactamente, los nacimientos. Eso es
2: muy lindo.
1: Sí. Lo que aprendí con mi maestra mapuche, Rosalía Ñancupe de Puel, alguien que no voy a olvidar jamás.
0: ¿Significó mucho en tu vida?
1: Mucho. Mucho. Significa aún en mi vida.
0: Exacto.
1: Porque la traigo presente siempre, en cada tejido, en cada armada de telar, en cada amanecer, en cada atardecer, en cada ojo que miro.
0: Te hago una pregunta, María Rosa. ¿Nosotros podemos armar un telar acá en la radio?
1: Sí.
0: ¿Sí? ¿Lo podemos hacer con telar a esa experiencia? ¿Se puede hacer o no?
1: Sí. Si logra mi alma conectarse en ese momento, con la presión que se puede llegar a sentir. Bueno, no sé si siento presión alguna vez, pero la verdad que esa parte, me falta conocerme a mí misma, esa parte. Así que voy a estar entretenida. Sí, se puede.
0: Bien. Bueno, ahora sí, mis queridos operadores, vamos con la presentación del siguiente bloque de la tarde. ¿Sí? Vamos con cuentos que no son cuentos.
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0: En este programa siempre le comentamos que no estamos solos. No solo la raza humana habita este planeta, ni el universo. Y eso es una hermosa noticia. Saber que compartimos espacio, que compartimos planeta, que compartimos universo con otras razas. Y este es el momento en que nos metemos en alguna de esas historias que nos hacen abrir nuestra mente y entender que el universo exterior, como el universo interior de cada uno, es infinito. Javi, ¿qué nos traes para hoy?
2: Bien, miren, les traigo una crónica. Sucedió en el año 1968 por el señor Santiago Cóceres, que él lo denominó enanos cabezudos. Ahora nos vamos a dar cuenta por qué. A ver. Esto sucedió todo en la madrugada del 1 de septiembre de 1968 en Mendoza. El señor Fernando Villegas y Juan Carlos Pesinetti, ellos eran empleados del casino de la provincia de Mendoza.
0: Sí.
2: Habían terminado su jornada laboral, se dirigían a sus respectivos domicilios, hacen unos metros juntos, cuando de repente ven algo que sobrevolaba el área en donde ellos estaban, y que de esa nave que ellos veían que estaba flotando, descienden cinco seres cabezones, como denominaban, y dicen enano porque tiene una estatura baja de 1,40 aproximadamente. Esta nave que estaba sobrevolando el lugar en donde ellos estaban no estaba muy grande a altura. Según ellos dicen que estas personas le dijeron en un idioma que ellos no entendían que no tuvieran miedo, que no les iban a hacer nada.
0: ¿Le hablaban telepáticamente?
2: Claro, eso es lo que explican ellos. Dice que ellos el idioma en que hablaban no les entendían nada. Solamente en sus mentes entendieron que le decía que no tuvieran miedo, que no le iban a hacer nada. Estuvieron ahí. Después estos seres le dicen que el idioma con que ellos se comunican son los números. Mientras escribieron unos símbolos en un auto. Se ve que la noche de haber habido rocío o alguna tierra, escriben ahí en el auto. Ahí tengo unas imágenes ahí, si los chicos me pueden pasar. Esos son los símbolos. Es el idioma universal, son las matemáticas. Decía, mientras iban haciendo estos símbolos. Después dice que les tomaron muestras de sangre. No les han hecho más que eso, no han sufrido daño, no han tenido más que una alteración del momento, del pánico del momento, ¿no?
0: Se podría decir que en ese momento se asustaron, pero después es como que no generó trauma, digamos, este encuentro.
2: No generó trauma. Hasta el momento no se sabe si hay alguna historia médica, clínica, que diga que eso haya sido así. Estas dos personas, los empleados del casino, se dirigen hacia un centro asistencial en el cual son atendidos por un médico de guardia, quien no le encuentra ningún tipo de daño físico, solamente el pánico que tenían encima por el hecho que habían vivido, que es un hecho anormal, ¿no?
0: Claro.
2: Se supone de esto. Hay una, en la misma crónica yo entiendo que poco se les creía a ellos.
1: Ah, claro.
0: Claro, como sucede.
2: Claro, pues son dos lo que dos personas solamente lo que ven este hecho, que dice que les han sacado sangre, clínicamente ellos estaban en perfectas condiciones. Lo que sí, el médico que los asiste deja registrado que sí, que permanecían en un estado nervioso muy alto, muy alterados. Pero que era normal por el hecho, como recién decía. Pero el médico este afirma diciendo que sí, que algo les había pasado y él les cree que sí, que podría haber sido esto, debido a que son personas creíbles.
0: Claro, claro, claro.
2: Gente creíble. En ese momento estas dos personas tenían entre 29 y 26 años respectivamente. Después, cuando le hacen la toma de sangre, dice que está los empleados del casino, hacen la toma de sangre, ellos se van, suben a la nave, se van, ascienden como por una luz y la nave se va y no saben más nada. Al día siguiente se reportan crónicas desde otros pueblos que en esas horas habían visto exactamente lo mismo.
0: Habían visto la misma nave.
2: La misma nave, sí. No hay ningún otro reporte de que hayan tenido la presencia con alguna persona.
0: Es curioso lo que está sucediendo en estos últimos tiempos con respecto a los grises bajos. ¿Por qué? Porque si nosotros nos vamos a la película, por ejemplo, de Steven Spielberg, que es la última película, él muestra a los grises como víctima de los humanos. ¿En qué sentido? En que las naves que han sido rescatadas, los seres humanos han tomado cuerpos, tanto vivos como cuerpos como muertos, y los han llevado, y a aquellos que han estado vivos los han sometido a pruebas muy horrorosas dentro de la desclasificación que hace Estados Unidos. ¿Y por qué cito a Steven Spielberg? Usted me dice, bueno, pero eso es una película. Bueno, les quiero que sepan que Steven Spielberg utilizó para hacer esta película justamente lo que ha desclasificado Estados Unidos y algunos archivos que Estados Unidos todavía no está sacando a la luz, pero que Steven Spielberg tiene acceso a esa información. Entonces, estamos hablando de que hay como una vuelta de rosca en este tema, porque están mostrando a los grises bajos, que siempre han sido, digamos, expuestos como seres muy digamos, no dañinos, vamos a decir así, que arremeten

0: contra aquellos que son abducidos, que los llevan a la nave, que los llevan y los ponen en camilla, que sufren, vamos a decir, maltrato. Estamos descubriendo muchos casos en los cuales los grises bajos están teniendo encuentros, como por ejemplo de este tipo, y que no son agresivos, sino que sí realizan estudios porque quieren mejorar su raza, ayudándose de la genética humana. Entonces, bueno, esto, digamos, creo que nos va a traer grandes sorpresas desde en la forma que se está viendo cómo los ufólogos a nivel mundial están manejando ahora otra información, otras posturas, y estamos también descubriendo que dentro de la raza reptil, la raza reptiliana, también te dicen que existe esta dualidad, que así como existen reptiles benévolos, existen reptiles malévolos. Y a veces uno catalogaba la raza completa como algunos deben catalogar la raza humana.
1: Claro.
0: También como una raza negativa. Bueno, pensar que todos son iguales y que todos son negativos. Lo mismo pasaba con los grises bajos y lo mismo pasaba con los reptiles. No así con los alfa draconianos, que se supone que es una raza hostil, pero que estamos en esto de entender cómo se maneja la dualidad en cada raza.
1: Claro.
0: Descubriendo, vamos a decir así, en base a la información de personas como estas que acabas de mencionar, Javi, que tuvieron esa experiencia y que, bueno, simplemente les extrajeron sangre y dejaron esos símbolos que seguramente fueron fotografiados. Es por eso nos llega a nosotros la imagen.
1: Sí, en esa imagen dice que les decían que ellos habían llegado de Ganímedes. Ganímedes, sí, que es una de las lunas de Júpiter.
0: Así es.
1: Eso es lo que querían decir en ese mensaje.
0: Mira, bueno, hermoso, Javi, el material que has traído para el día de hoy.
1: El sábado que viene seguiremos con algo más.
0: Con otro más, exacto. Chicos, son las 13 horas con 58 minutos, marcamos otra media hora de programa, vamos a una pausa y ya volvemos porque vamos a hablar junto con María Rosa, que también tiene algo que contarnos de la pasiflora. Nos vamos a ir a las hierbas curativas, a nuestra madre tierra. Ya volvemos.
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0: continuamos aquí en nuestra mesa de trabajo haciendo un espacio para el alma, para todos aquellos que nos sintonizan a través de 103.9 y 103 Stream. Estamos compartiendo este sábado 12 de septiembre del año 2026, año gregoriano, por supuesto. Si estuviéramos en el año mapuche, ¿te acordás, María Rosa? ¿No? Porque son otros tiempos, se manejan con otro calendario.
1: Hasta ahí no llegué. Nosotros con mi maestra nos fuimos por otro lado.
0: Ustedes se fueron a los telares.
1: A los telares, a los vínculos, a vivir en familia, a conectarnos con la naturaleza.
0: Y hoy estamos hablando justamente de la energía vital, estamos hablando de qué relación tenemos con el planeta. ¿Y qué relación tenemos con todo lo que Pachamama, Madre Tierra,
1: Ñuquemapu,
0: Ñuquemapu, dicho en Mapudungun,
1: Mapudungun,
0: nos brinda tan bondadosa? Y antes de ir al siguiente bloque de la tarde, voy a saludarlo porque acaba de llegar nuestro compañero de trabajo.

0: Y ya estamos de vuelta, para presentar. Lo presentamos de nuevo.
1: Hacemos un. Como se merece, vamos. Exacto. Arrancamos.
0: Lo presentamos de nuevo. Ahí va. Todos los equipos están bien, la energía está todo bien.
1: Al 100% estamos todos, vamos.
0: Bueno, lo presentamos al señor Andrés Roa. Buenas tardes, Andrés, ¿cómo estás?
2: No está todo bien.
3: ¿Me escuchan? Hola Miri, ¿cómo estás? La verdad que contento la verdad de tener gente tan linda aquí en la mesa.
0: Bueno, gracias.
3: Con curiosidad.
0: Exacto. ¿Y llovía cuando llegaste a la radio?
3: No llovía, pero estuvo todo el día así lloviznando desde anoche. Bastante, bastante lindo, la verdad, a mí me gusta.
0: Bueno, en estos momentos tenemos, ya les digo, chicos, actualizamos los datos del tiempo para esta hora, 5 grados 9 décimas en la temperatura. En estos momentos, para hoy se prevé una máxima de 10 grados, que la verdad, por la hora que es y la temperatura que tenemos en este momento, me parece que no vamos a llegar, me parece. Pero el clima nos sorprende, nos está sorprendiendo día a día. Y hablando del clima, ya después vamos a hacer ahí un parate chiquitito para mostrar algo que sucedía en Ushuaia, en el sur de Argentina, con respecto al clima. Ahora sí, si les parece, mis queridos operadores Axel y Kitek, vamos a la presentación del siguiente bloque de la tarde de Hierbas Curativas.
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0: En el día de hoy vamos a hablar de la pasiflora o pasionaria, que también se la conoce con ese nombre. Les cuento que fue encontrada, descubierta, vamos a decir así, en el año 1569, por conquistadores españoles en el Perú. Ellos creían que las flores simbolizaban la pasión de Cristo por su forma, que es justamente lo que me comentabas, María Rosa, fuera de micrófono. Por eso también se la conoce como flor de la pasión, y de ahí sus nombres científicos y coloquiales.
2: Claro.
0: Existen otros tipos, ya que es un género además de esta especie, la pasiflora incamata, ¿sí? Pero generalmente cuando se habla de pasiflora lo hacemos así, a secas. Vamos a ver cuáles son los beneficios, las propiedades curativas de la pasiflora. Esta plantita, mucha gente que ha tenido la posibilidad de descubrir sus bondades, la toma como una plantita sagrada. Esta plantita que se consume en planta seca, en forma de infusión, algunos hacen extractos líquidos y otros como tintura. La pasiflora se utiliza además para tratar trastornos del sueño, problemas del sueño, el insomnio, trastornos gastrointestinales, ansiedad generalizada, como también alivia los síntomas relacionados con la abstinencia de narcóticos. También es una planta importantísima para tratar las hemorroides, ya que es uno de los remedios caseros más desconocidos. Desconocidos que se utiliza para las hemorroides. Cada vez que hablamos de hemorroides decimos, bueno, la malva.
2: Sí.
0: Pero la pasiflora también tiene grandes propiedades para colocar de forma superficial en la zona, y dice que es realmente increíble lo que hace. Este remedio también es bueno para quemaduras, para dolores musculares, para hinchazón o inflamación cutánea. O sea que lo tenemos por un lado para consumirlo como infusión y por el otro lado para poner a

0: aplicar la flor o la hoja. Por supuesto que, por lo que yo tengo entendido, no sé, María Rosa, vos también que tenés muchísimo conocimiento al respecto, que en la flor se puede encontrar, digamos, como más concentrado todos los beneficios de la pasiflora, en la flor o en el fruto. Así en la hoja, que también los tiene, sí, pero no tanto como en la flor o en el fruto.
1: En la flor, especialmente, uh-huh, como vos decías, parecido a la malva con los baños de asiento, los baños de vapor, para todas las inflamaciones de las hemorroides sirve. Es tranquilizante también, no solo que tranquiliza, sino que equilibra el sistema nervioso, para también sirve para la depresión.
0: También, exacto.
1: Porque te equilibra, te relaja, sirve para muchas. Y es pasionaria porque, bueno, vos decías recién de la... representa la pasión de Cristo. Si vos ves la flor adentro...
0: el dibujo, sí, ahí lo vamos a también a poner en pantalla.
1: Los uh-huh clavos, representa la corona, sí, con que uh-huh coronaron a Jesús.
0: Ahí está, ahí la tenemos. Para aquellos que nos ven a través está, de las redes.
1: Los clavos, el martillo, la corona. Por eso se llama pasionaria. Eso es, ese es conocimiento popular, digamos.
0: Bueno, acá tenemos...
1: no lo leí en ningún lado.
0: Acá tenemos también un mensaje de Dani, que él es de la cultura guaraní, Aba guaraní.
1: Ah.
0: Y dice que en su lengua es burucuyá.
1: Ah, el burucuyá, sí.
0: El burucuyá dice que significa donde se posan las moscas por sus frutos y flores.
1: Sí, porque es dulzón, es rico.
0: Exacto.
1: Se así, come.
0: Uh-huh. Sí, sí, hacen mermelada también.
1: Sí, también.
0: Se hacen dulces. Digamos. Bueno, rico. Otra de las propiedades que tiene la pasiflora es que es utilizada para las convulsiones, para el asma, para los síntomas de la menopausia, el trastorno por déficit de atención o hiperactividad, nerviosismo, palpitaciones, latidos cardíacos irregulares, presión arterial alta, fibromialgia y alivio del dolor. Todas estas patologías, enfermedades, todo lo que nosotros estamos comentando, la pasiflora es una plantita de cuidado. Tenemos que tener en cuenta que si nosotros vamos a consumir la infusión de la pasiflora, tenemos que ver si estamos medicados, ¿sí? Porque el hecho de exagerar el consumo de la pasiflora puede crear un efecto rebote. Entonces, nosotros siempre decimos en este espacio que antes usted puede consultar con su médico y poder equilibrar, ¿no es cierto?, lo que nosotros le estamos comentando ahora, el uso de la pasiflora, con alguna medicación. Por eso siempre consulte a su médico. La pasiflora también dice para dormir, sin lugar a dudas, dice que es una de las infusiones más utilizadas, ¿sí? Los principios activos de la pasionaria tiene efectos relajantes, calmantes, inductores al sueño. Entonces es importante que si nosotros vamos a tomarnos un tecito de pasiflora, saber la cantidad que le vamos a poner a la tacita. Yo tengo entendido que en una tacita nosotros colocamos la florcita o 10 gramos, ya sea de hoja o de flor, y con eso ya está.
2: Y de la infusión esta, ¿cuánto se sugiere tomar al día?
0: Como es algo que influye en nuestro sistema nervioso central, y aquellos que deciden o eligen la medicina natural, nosotros sabemos que tenemos que tener conciencia corporal. Nosotros tomamos una infusión y nos damos cuenta porque sentimos esa relación con la planta, vamos a decir. Entonces, hacemos tratamientos. No es que la tomamos de manera continua. Como es una planta que actúa sobre el sistema nervioso central, tal vez con un tratamiento de 3 días, 4 días, ya nosotros podemos estabilizarnos y ya no ser necesario que nos ayudemos con la pasiflora, sino que ya encontramos ese equilibrio.
2: Bien, y durante eso, supongamos el tratamiento es durante 3 días.
0: Sí.
2: Eso es durante 3 días, ¿qué cantidad tomo por día?
0: Un tecito.
2: A la noche, bien.
1: Las medidas de los yuyos son por dedos. Uh-huh. Tenés 2 deditos, 3 deditos, cuatro deditos

0: y el puñado.
1: Bien.
0: Entonces, según la yuyera,
2: es por
0: te receta de dedos. Dos deditos en la pasionaria, como en la melisa, como en la hierba de San Juan, que es este, son yuyos que
2: fuerte, actúan sobre poderosos,
0: el sistema, son sí, poderosos sobre el sistema nervioso. Si vos tomás ya pastillas para dormir, claro, sería sobredosis.
1: Claro.
0: Por eso hay que consultar al médico.
2: Exacto.
0: No tenés que tomar ningún químico que te duerma o que te relaje. Uh-huh. Y además estas tres, hay infinidades de hierbas, pero estas tres que yo conozco no las podés tomar
2: cuando estás tomando
0: algún mío relajante.
1: Claro.
2: Exacto. Bueno, hablemos entonces también de las propiedades alimenticias que tiene la planta. El fruto de la pasiflora, burucuyá, además es comestible, es conocido como fruto de la pasión o granadillas. Los frutos se deben comer cuando están bien maduros para que no sean tóxicos.
0: Bien amarillos, sí.
2: Bien amarillos, ah, o naranja.
0: Naranja.
2: Al igual que los beneficios de la pasiflora en infusión o té, también el fruto tiene buenas propiedades medicinales y aporta buenos nutrientes para nuestro cuerpo. Contradicciones y efectos secundarios de la pasiflora, bueno, como sucede con muchas plantas medicinales potentes, como lo acaba de decir María Rosa, hay que tener presente antes de consumirla o iniciar ese tratamiento con respecto a la dosis adecuada. Siempre es bueno empezar con poquito. Siempre es bueno empezar con poquito y después uno le va aumentando de a poquito, uno va encontrando.
1: Claro.
2: Lo que sí, siempre lo decimos en este bloque, no lo deben consumir embarazadas o que estén en periodo de lactancia y menores de 12 años.
1: Bien.
2: Es siempre recomendable ir al médico, pero es una plantita muy, pero muy bondadosa, una plantita realmente que conozco mucha, pero mucha gente que ha tenido grandes cambios en su estado anímico, uh-huh, gracias a la pasiflora. Así que bueno, ¿vamos a la pausa, chicos, o podemos seguir? Ustedes nos indican. Sigamos, perfecto, vamos a seguir. Vamos a seguir.
1: Sí.
2: Y vamos a seguir hablando de la energía vital. ¿Qué es la energía vital para conocimiento de sí mismo?
3: Para mí la energía vital, bueno, realmente no lo traje en una imagen porque quiero que la gente lo imagine.
2: Bien.
3: Cuando una persona se va a dormir, por ahí esto no nos lo explican en la escuela, pero estaría bueno para hacer conciencia del cuerpo, del alma, de todo lo que representamos. Cuando uno va a descansar o a dormir, el cuerpo físico queda acostado en tu cama. Y en la medida que ese cuerpo físico queda acostado en la cama, nosotros tenemos 7 cuerpos más,
2: sí,
3: distintos al cuerpo físico, en formación, pero idénticos en la forma física, digamos. Y tú los miras y son uno igual al otro. Esos cuerpos están conectados a un cordón como el cordón umbilical de un niño. Ese se llama el cordón de plata. Sí. Ese cordón de plata es lo que le da toda la sensibilidad a los distintos cuerpos que están conectados. Nuestra actualidad, por la desconexión en la que nos encontramos, hace que las personas no nos demos cuenta de que esos cuerpos están unidos uno al otro. Pero cuando usted se acuesta todas las noches y el cuerpo queda dormido o duerme, el cuerpo astral sale del cuerpo físico. Llamémosle también como un sinónimo al cuerpo astral, el alma. El alma sale del cuerpo físico, se desprende del cuerpo físico y el alma sigue funcionando como funciona en el día, con pensamientos, con emociones, con cosas, va y se traslada a los más bajos deseos de esa persona. Entonces, ¿qué ocurre? Cuando se traslada en los sueños a hacer lo que le gusta, lo que le apasiona o lo que tiene reprimido, hay otro cuerpo que se encarga de revivir o de revitalizar el cuerpo físico.
2: Uh-huh.
3: Y ese cuerpo se le conoce como el cuerpo vital, el cuerpo etérico, conformado con 4 éteres, el éter lumínico, el éter físico, el éter de vida y el éter químico. Entonces, ese cuerpo vital es, si lo quisiéramos ver de otra forma, es toda el agua del cuerpo físico, todo el líquido del cuerpo físico, lo que le da la vida. Por eso, cuando una persona se va a descansar, al siguiente día, si descansó bien, si el alma no se quedó en el cuerpo, que es cuando usted no puede dormir, tiene pesadillas y cosas así, y se logra desprender, el cuerpo físico despierta con 100% de energía, nuevo, uh-huh, listo para otro día. La función del cuerpo vital...
2: A ver, A ver, sí. vamos más despacito, claro, vamos más despacito.
0: Se metió a nadar lo hondo.
2: Demasiada información en muy poco tiempo.
3: Es que tenemos poco tiempo.
2: A ver, volvamos a repetir. Cuando el cuerpo sale al astral, el cuerpo astral sale, claro. ¿Sí? Nuestro cuerpo físico descansa.
3: Correcto.
2: Bien, ahora, ¿qué pasa cuando no sale? ¿No sale?
3: Cuando no sale es cuando tú no puedes dormir.
1: ¿Y por qué no saldría?
3: Porque está saturado de información, de emociones, de cosas que no le permiten, de preocupaciones. Uh-huh. Y es esa persona que no puede dormir. Es más, está...
2: O sea, no sale porque estás despierto, no es porque...
3: O somnolento.
2: Claro. Sí, entonces, cuando estás entre que te dormís y no te dormís. Claro. Te dormís y no te dormís.
3: Y al siguiente día, o es más, pudiste haber quizás despegarte del cuerpo físico.
2: Sí.
3: Pero se quedó tan anclado todavía la parte física, con ciertas emociones pesadas, que no logró despegarse completamente. Y eso que no se logra despegar completamente hace que el cuerpo no se recargue como la batería. ¿Sí? Entonces, el cuerpo físico es la batería y el cuerpo vital es la energía que habita en él.
1: Esto, Andrés, te pregunto, ¿esto sucede también porque vos estás hablando de irse a descansar a dormir en la noche? ¿Esto sucede también, por ejemplo, si me tomo una siesta?
3: Claro, claro. De hecho es ideal porque cuando una persona se toma una siesta, basta con 10, 15 minutos y el cuerpo quedó nuevo.
0: Sí.
3: Si logró descansar bien, o sea, si el cuerpo se desprendió, lo regenera al toque. Así que sí, sucede siempre. Bien. Siempre que se desprende el astral del físico, entra el vital a regenerarlo.
1: Entonces, por eso que se aconseja...

0: la energía sexual, la sangre, todo lo que tiene que ver con la parte líquida del cuerpo físico es la representación física de la parte vital. Y toda la memoria está contenida en él. Eso es mágico. Entonces, la vitalidad no solamente representa esa energía, sino todo lo que contiene.
1: Claro, cuando hablamos de la sangre, por ejemplo, toda la información que está en nuestro ADN, que está en nuestra sangre, en el líquido, o sea, es algo increíble.
0: Es la vitalidad, esa es la vida de esa persona, es la vitalidad de esa persona. Así que cuide sus fluidos, cuide su energía, porque dependiendo de esa energía es como usted se va a desenvolver a lo largo de su existencia. Si usted pudiera valorarla y cuidarla, entendería que eres parte del planeta mismo, ¿no?
2: Claro.
0: Y sí, entonces sí. Una conexión bien hecha con uno mismo es un cambio mundial, es un cambio internacional, es un cambio a nivel global.
1: Nosotros tenemos esa energía vital y que nosotros pensamos que respiramos oxígeno, por supuesto, claro. Pero ¿qué estamos respirando? Estamos respirando energía vital.
0: Todo el tiempo.
1: Durante las 24 horas del día, los 365 días del año. Entonces, cuando nosotros ponemos énfasis en el cuidado de los elementos, aire, agua, tierra y fuego, no es por una cuestión de capricho o porque son esos locos que aman la naturaleza, ambientalistas y demás.

0: que no es algo que nosotros pensamos, que antes nos decían, por ejemplo, en biología, que yo discutía con los profesores.
1: ¿Con quién no discutes?
0: Claro, porque me decían lo que está vivo y lo que no está vivo. ¿Y qué es lo que no está vivo? Las piedras. No, sí, la piedra tiene energía, están vivas. No están vivas, que están vivas. Aunque yo no sabía cómo fundamentarlo en ese momento, yo sabía que la piedra, digo, si transmite energía, es porque está transmitiendo y tiene vida. Entonces, ¿qué sobre el planeta no tiene vida? Nada, porque todo se transforma, porque somos energía y todo se transforma. Entonces, la energía vital, nos dicen, los chicos están todos inquietos porque los chicos no están jugando con tierra, y porque no están jugando en el pasto, y porque no estamos metiendo los dedos en la tierra, y no estamos sintiendo cómo la energía del planeta atraviesa nuestro cuerpo, porque no hemos perdido la capacidad de ser uno. La zapatilla, y lo hemos dicho en este espacio, la zapatilla nos separa de esa energía vital. Claro, y después empezamos a hacer otras cosas, los seres humanos, que nos fueron separando, y creyendo de que por un lado va la naturaleza, que por un lado va las plantas, los animales, tanto la vida microscópica como la macro, y no entendemos que estamos interconectados, porque esa energía vital de las plantas es la energía vital que nos nutre. Entonces nosotros somos con el planeta y el planeta es con nosotros.
1: Uh-huh. Eso que dices es muy importante, porque se dice que cuando una persona anda descalza, si todos pudiéramos andar descalzos, que se puede, pero no lo hacemos por comodidad y porque ya se perdió esa costumbre, nosotros le ayudaríamos al planeta a descargar toda la energía que no va. O sea, porque somos parte de él, somos el microcosmos.
0: Y te miran como bicho raro. A mí no me importa. Te digo que un día en lluvia me descalcé, empecé a caminar descalza en los caminos de tierra, porque no es lo mismo caminar descalzo en el camino de tierra que en el pavimento, en los caminos de tierra, y me miraban como diciendo, ¿pero qué le pasa a esta mujer que va sin zapatilla pisando el barro?
2: Pero es algo tan hermoso pisar.
1: Aparte,
2: es precioso pisar el barro o el pasto mismo.
1: Mira, Javi, si tú estás tensionado, con preocupaciones, descálzate un rato, un buen rato, y te vas a dar cuenta cómo todo drena.
2: Pero que de esto se viene hablando ya hace tiempo, que es necesario descalzarse, como bien lo decís, Andrés, y estar una cierta cantidad de tiempo caminando en el momento que se puede y en lo posible bajo el sol, para de esa forma tomar vitamina D.
1: Bueno, hay una práctica que le sirve a la gente. Ya descalzándose, tienes que acompañarlo con la imaginación, la concentración y la voluntad. Pero la práctica consiste en imaginar los indistintos infinitos, descalzo. Entonces, en el centro hay que ser consciente de dónde estamos parados. Eso también es fundamental.
2: Claro, sí.
1: Porque usted está parado y usted dice, ¿dónde está parado? En el
3: primer
1: piso.
3: Nivel.
1: Claro, pero existen las distintas dimensiones.
2: Claro.
1: Y en el planeta Tierra existe un núcleo, que es el sol interno. La gente conoce el sol de afuera, que es el amarillito lindo ese que nos da vida, pero adentro del planeta hay un sol. Entonces, ese sol conecta con el sol de arriba y con el sol nuestro, que el sol del ser humano es el corazón. ¿Sí? Entonces, cuando usted conecta todos los soles con la imaginación descalzo, hace que se haga un proceso que se llama, ¿cómo se llama? Una transmutación de fuerza cósmica.
2: Bien.
1: Cuando una persona logra visualizar eso y permite que la energía suba hasta el cirio, se transforme, se transmute y vuelva y descienda, porque esa es la función, la gente también no se enfermaría tanto.
0: Exacto, claro. Porque eleva el sistema inmunológico.
1: Claro, entonces es una práctica.
2: Bueno, de hecho se está comprobando que aquellas personas, tanto niños, adolescentes o preadolescentes que permanecen en las pantallas, tienen déficit de vitamina D debido a que no están al sol.
1: Claro.
0: ¿Qué ibas a decir, María Rosa?
3: Que yo me abrazo a los árboles.
1: Qué lindo.
3: Es la forma de conectar, porque ellos descargan la energía, el exceso de energía que a veces uno carga, porque somos una batería.
0: Es lo que tendría que hacer Kitek, entonces, abrazarse a un
3: árbol. Exactamente, o caminar descalzo. Eso es la mejor forma y la más cercana que tenemos. Yo en mi patio no tengo árboles, no tengo tierra, así que 2x3 me verán en la vereda abrazada a un árbol, o en donde hay parques acá muy lindos donde hay árboles tan maravillosos que te dejan descansar. Te curan el empacho, como yo digo, el empacho es algo que exceso que tenés de algo, ¿no? A veces tenés exceso de

0: electricidad y otras veces exceso de amor, y para no empacharte lo tenés que dar. Para curar el empacho.
1: A ver, ¿existe el empacho de amor?
0: Sí. Sí.
2: Lo vivo a diario. Te lo juro. Sí.
0: Lo tenés que dar en miradas, en abrazos. En abrazos, bueno. En actitudes, la en gente servicio. Piensa, claro. El servicio es para curar el empacho de amor. No te hace falta la tirita, tirar el cuerito. No. Tenés que abrazarte, abrazar. Cuando tenés empacho de amor, cuando tenés de energía, de electricidad, cargada por muchas emociones que encontradas, te abrazas a un árbol y eso cambia.
1: Ahí está. Bueno, hermoso. ¿Algo más para agregar, Andrés?
2: Muchísimo más, pero me gustaría dar paso al siguiente proceso.
0: Vos provocás y ahora decís. Nos queda poco tiempo.
1: Vamos a una pausa porque tenemos un invitado de lujo. Sí. Tenemos un invitado de lujo que quiero que charle con todos ustedes y que lo puedan descubrir. No solo como futbolista, sino también como ese hermoso ser que es. Ya volvemos. No te vayas.
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3: Y continuamos aquí en 103.9 Radio Altagracia y 103 Stream. Bueno, les había comentado que iba a tener un invitado de lujo. Aquí lo tengo a mi lado, al joven Marcos Mujol Maldonado. Buenas tardes, Marcos, ¿cómo estás?
4: Hola, Miriam, ¿cómo están? Bueno, hola al equipo, muchísimas gracias por la invitación. Y acá estamos para, bueno, comentar un poco lo que es el fútbol de talla baja.
3: Bueno, le vamos a contar a la gente que sos integrante de el equipo que representa a la República Argentina, ¿sí? A la Selección Nacional Argentina de talla baja. Marcos, ¿qué te impulsó a formar parte?
4: Bueno, esto de formar parte en la selección argentina es como un sueño, que como todo niño siempre sueña con poder formar parte del seleccionado argentino, de por qué no jugar con Messi, por qué no jugar con grandes estrellas como, no sé, en mi infancia estaba el Kun Agüero, estaba Di María, grandes estrellas, Mascherano. Y uno soñaba con esa oportunidad de poder jugar con ellos, pero a medida que, por ejemplo, uno se inscribe en un club y empieza a ver que empieza a ser como más rechazado, o en los mismos deportes, cualquier disciplina empieza a ser rechazado por las diferencias con respecto a las capacidades físicas, empieza a ser como rechazado y ve que hay muchas puertas que se te cierran. Y bueno, a medida que empecé como a crecer, empecé a notar esa diferencia y empecé a buscar qué deporte podía hacer como para mí, para que pueda, bueno, realizar un deporte que sea adaptado. Y empezaron a invitarme a lo que serían otras disciplinas, como ser el atletismo, el lanzamiento de bala y todas esas cosas. Pero a mí lo que siempre me interesó más que nada era el fútbol. Era el fútbol porque estaba inculcado en mí. Y bueno, y un día me dijeron, va a venir la selección argentina de talla baja acá en el Kempes y van a jugar un amistoso contra Perú. ¿Qué es eso? Dije, tengo que ir. Es más, yo ni sabía que había una selección argentina de talla baja. Era como todo novedoso para mí. Le conté a mi mamá.
3: ¿A qué edad fue esto?
4: Y yo ahí tenía 15 años.
3: ¿Y ahora cuántos años tenés?
4: Y yo ahora tengo 25.
3: Ahí va.
4: Sí, recién cumplido. Y bueno, fui, vi y de ahí dije que quería formar parte. Empezaron a incluirme en lo que sería como los semilleros, como en las reservas. Y después de a poco empezás como a crecer y te empiezan a dar minutos y ven que tu crecimiento futbolístico

0: característico empieza a adaptarse al grupo, ¿no?
1: Bueno, ahí vos nos contás cómo fue, ¿no?, que arrancaste en esta selección. Pero a nosotros nos interesa conocerte, Marcos, más profundo.
0: ¿Más profundo?
1: Sí, me gustaría saber qué piensa Marcos de la vida. De la vida en sí.
0: ¿De la vida en sí?
1: Sí. ¿Qué es la vida? ¿O cuál sería tu mensaje para los jóvenes con respecto a la vida? ¿Cómo la ves a la vida?
0: Wow, qué buena pregunta. Bueno, gracias por darme este lugar a poder responder esto. Yo creo que la vida es un regalo que te da Dios. Es una oportunidad que Él te da de poder, bueno, escoger qué es lo que vos querés hacer, qué sueño se te viene por la mente, qué sueño y proyecto querés cumplir en esta tierra. Y bueno, y ahí es cuando uno toma esa decisión, se hace responsable y busca dar un mensaje a otras personas que capaz que le puede ayudar muchísimo. Y en mi caso, por ejemplo, yo busco difundir el mensaje de Dios, que me dio esta oportunidad, y dije, ¿por qué no? Si me dio esta capacidad de poder jugar fútbol y mostrar mi talento, por así decirlo, ¿cómo no honrarlo a Él, no? Y mi vida ahora últimamente se basa en mostrar la presencia de Él y de que Él existe, y anunciar el mensaje de que Él vino y que Él vendrá.
1: ¿Qué es el amor para Marcos?
0: Y el amor es eso. El amor es lo que Él hizo por nosotros.
1: Bien.
0: Ya con eso basta entender de que el amor es eso. Y uno también lo demuestra a través de eso. Respetando al prójimo y amando al prójimo.
1: ¿Cómo es tu relación con el planeta?
0: ¿Con el planeta? Bien, la verdad que bastante bien. Siempre respeté mucho todo, porque así como Dios nos creó a nosotros, creó al mundo. ¿Y cómo no lo vamos a respetar? Respetando la naturaleza, respetando a los seres, a los animales. Es la forma, ¿no?
1: ¿A dónde? Ya sé la respuesta, pero lo mismo la quiero preguntar.
0: Sí, sí, decime.
1: ¿A dónde encontras esa fortaleza? ¿O cuál fue el camino que hiciste? Porque a lo mejor hay quienes están queriendo decir, sí, mira la fortaleza de Marcos. Y yo quiero encontrar esa fortaleza. Sí. ¿Cuál fue el camino que hiciste para encontrar esa fortaleza? Porque uno viene a esta vida a pasar experiencias, ¿no?
0: Sí.
1: Tenés experiencias buenas y experiencias que no están piolas, vamos a decir.
0: Claro.
1: Y uno tiene que fortalecerse por las cosas que nos suceden. ¿Esa fortaleza dónde la encontras?
0: Y esa fortaleza, bueno, es primero entender que no estamos solos en este mundo. Últimamente está pasando de que mucha gente, ante una dificultad, se encuentra en depresión, buscan la solución más fácil, y hay puntos graves donde encuentran la solución a través de la muerte, a través de sentirse como esa, como que no tienen oportunidad. Mucho sobre todo pasa con el tema de las redes sociales, la discriminación, el que no podés hacer esto. Y en realidad es primero entender que no están solos, siempre hay alguien. Eso se pone uno como excusa, porque nosotros tenemos la oportunidad de que podemos ir y hablar con gente. Si no tenemos la familia, si no tenemos algunos amigos, podemos ir y tomar ese coraje y esa voluntad de decir, bueno, necesito una ayuda, necesito ir a recurrir hacia vos, necesito tener alguien, un sostén. Y si no podemos, ir a Dios, porque Él va a ser el primero que nos va a salvar. Yo, gracias a Dios, le doy a Dios, que siempre me dio mi vieja, a mi familia. Y siempre me inculcaron desde muy pequeño ¿qué vas a hacer cuando no puedas lograr algo? Por ejemplo, a mí en mi casa no me enseñaron tenés, por ejemplo, la llavecita de luz que yo no llego, tenés alta. Bueno, ¿qué vas a hacer con eso? Va y te busca un banquito, te acercas a la llavecita de luz y te paras y lo prendes. ¿entendés? De esa forma es como que vos solo estás buscando tu propia herramienta. Y eso también estaría bueno que los más adultos con los jóvenes empiecen a tomar esa iniciativa de decir, no de mostrarlo como, ay, como que no puede, porque, ay, no, lo tenemos que cuidar, sobreproteger. No, al contrario. Muéstrenles que no hay límites y que nosotros mismos tenemos que construir esa herramienta. ¿Y qué va a pasar de todo? Yo, por ejemplo, conozco gente que vive dependiendo de las pensiones.

0: acciones, que vive dependiendo de como que ay, me guardo en mi casa porque el miedo al qué dirán. Y no, al contrario, si vos buscas el trabajo, te va a aparecer el trabajo. Si vos vas y buscas un estudio, te va a aparecer el estudio. Si vos buscas, por ejemplo, el día de mañana una pareja, te va a aparecer la pareja. Pero está en uno en querer buscarlo. Está en uno en salir y no temer, ¿entendés? Al no. El no va a existir siempre. Va a pasar eso. Yo estuve un año y medio, no les miento, buscando un trabajo. Y no me aparecía por ningún lado, ¿eh? Y era ir, tocar por todos lados puertas. Hasta que un día me apareció y hoy estoy ya casi 2 años y medio en un trabajo. Entonces, no es la opción, no es quedarse al abandono, sino es buscar qué hago con respecto a lo que tengo. Tengo esto en mis manos, bueno, hago esto lo que puedo. Chao. Esa es la solución para tener esa fortaleza.
1: A mí no me cabe duda que estoy ante un maestro, pero no lo digo el maestro que uno le dice, no sé, hola, che, maestro. ¿Cómo? No, estoy ante un maestro de la vida. Yo, a mí no me cabe la menor duda. Conocerte a vos, Marcos, conocer tu familia, siempre significó eso. ¿Qué son los desafíos para Marcos? Eso quisiera saber.
0: ¿Qué son los desafíos? Sí. Oh, es algo que me genera adrenalina. Una adrenalina me genera. Es una cosa que... Y no puedo, ¿eh? Y vos me decís que no y yo te voy a demostrar que sí puedo. Es como que... No sé, me da esa... Esa adrenalina de que...
1: Es como el impulso.
0: ¿Por qué me estás diciendo que no puedo? ¿Entendés? Sí puedo, voy a lograrlo. ¿Entendés? Yo, por ejemplo, en mi caso me siento que... No sé, hubo un tiempo que no podía jugar con personas de talla alta. Con acá, por ejemplo, hay un club de futsal, de paso le mando un saludo, que es AG Futsal. Y yo sentía como que a veces no tenía tanta chance de jugar. Y era como que no, a mi forma voy a tratar de lograrlo. Y de a poco empecé a ver que empezaba a tener más minutos, empezaba a tener como más roce. Y estaba jugando con gente que son altas, era como que yo esté compitiendo con vos. O sea, y son chicos que se entrenan el doble, que se preparan físicamente. Y yo sabía que si ellos se preparan 2 veces, por ejemplo, al día, yo me tengo que preparar 3. Y así, era, yo iba a tratar de demostrar de esa forma el desafío. De decir, bueno, yo lo voy a poder lograr. ¿Entendés? Y muchas veces, ¿sabes qué? Algo que me perjudicaba mucho a mí eran los miedos. Pero a pesar de que tuviera miedo, lo intentaba hacer. ¿Entendés? Porque obvio, yo tengo miedo, que se yo, ponerle, si voy a disputar con él una pelota, que claro, pueda, sí, por ejemplo, salir golpeado. Pero la misma vez dijo, no, por más que tenga miedo, voy igual. Y capaz que le gano, ¿entendés? Pero una forma de... Y si pierdo, bueno, me levanto, me sacudo y sigo. Porque también de eso se trata, si no vamos a claro, vivir...
1: Sí. Limitados.
0: No solamente limitados, sino con miedo a la muerte.
1: ¿Qué es la muerte para Marcos?
0: La muerte es eso, no... No vivir la vida, porque puede estar muerto en vida. Y eso es lo más triste que puede haber. Lo más triste que puede haber es estar muerto en vida. Porque, ¿de qué te sirve tener una vida cuando no la puedes aprovechar? Vos no sabes, no sabemos si de acá vamos a tener otra vida, si de acá nos vamos a con Dios. No sabemos. Por eso es importante que si Dios te dio esta oportunidad, es por algo. Es por algo, tenés un propósito en la tierra. Todos tienen un propósito en la tierra. Todos dejamos un mensaje. Todo. Yo te puedo asegurar que hasta la persona que menos puedas pensar le diste un mensaje de alivio, o ya sea un abrazo, un bueno, estoy acá presente para vos, para lo que necesites. De esa forma lográs que la otra persona capaz que tenga esa iniciativa de, bueno, si él pudo, yo también. Y no hiciste nada, solamente le dijiste, todo va a salir bien, ¿entendés?
2: Claro.
1: Chicos, ¿quieren preguntar algo?
3: Más que preguntar, solo que sabemos que estamos frente a un campeón, a un maestro.
1: Un campeón como, de la vida.
3: De la vida, exactamente. Y como bien vos lo decís, un campeón. Maestro de la vida. La enseñanza que nos dejas, Marcos, es increíble. Y solo puedo decirte que no te falte la energía para vivir, la esperanza para continuar. Y el amor para compartir.
2: Sí, a mí me acabas de enseñar algo, hermano, porque, claro, el límite está en la mente. La limitación está ahí y es tal cual lo que te estás diciendo. Realmente te estoy escuchando, no con los oídos, sino con el corazón. Y...

0: Y es eso, o sea, la limitación está ahí, no hay nada que perder. Gran moraleja, gran enseñanza para todas las personas que te escuchan, incluyéndome. Y gracias, gracias por estar aquí en el programa. Gracias, Miriam.
1: No, por favor. Gracias, aparte, eso era lo que yo decía, descubrir el ser. Porque acá, bueno, si podemos hablar, por ejemplo, con el músico de música, con el futbolista de fútbol, pero yo creo que la gente tiene que nutrirse de historias de vida que inspiran. Y vos tenés una vida que inspira. Uh-huh. Eso, entonces, tu constancia, tu perseverancia, la forma de plantarte ante la vida, te transforma en ejemplo, Marcos. Entonces, hace un ratito mi compañero te decía fuera de micrófono, che, Marcos, ¿y nunca pensaste en hacer radio?
2: Gracias.
1: Y la verdad que te reveo, Marcos, en un lugar de la nueva comunicación, de la nueva humanidad, de la humanidad que necesitamos para salir del juicio y del prejuicio y de todo lo que dijiste de la discriminación, del bullying y de absolutamente todas esas cosas que nos han ido haciendo involucionar como raza. Y necesitamos esos seres de luz que atravesaron diferentes dificultades y que hoy son faros. Entonces, esos faros hoy están iluminando de una forma, anclando una energía en el planeta tan maravillosa. Entonces se genera todo esto y se genera esto que acabas de hacer, de transmitir tu sentir. Y es lo que necesitamos, que no solamente de ver, ¿no? Porque nos nutre ver que jugás, que te guste, que te apasiona, pero necesitamos esa historia de vida que inspira a personas que pueden estar transitando hoy una situación como la que describiste, de estar encerrado, de no querer, de tener limitaciones, de tener miedo, de tener esa cuestión de no saber qué camino tomar. Entonces consideramos que eso es importante. Lo que acabas de decir, a quien le ha llegado, yo te aseguro que aquellos que necesitaban escucharte, a ellos les ha llegado el mensaje. Porque no es solamente a personas jóvenes como vos o más adolescentes. Hay adultos que no saben todavía qué camino tomar. Entonces, es importante todo lo que nos acabas de contar. Y ahora, te invito a que volvamos de nuevo al tema del fútbol, porque sabemos sí. Que se viene una etapa en donde tenés que salir del país. Contanos un poquito sobre eso.
2: Bueno, bien dicho. Con respecto al fútbol, ahora estamos por viajar a lo que sería Marruecos. Estamos por tener lo que sería el segundo mundial que se va a realizar a nivel histórico.
3: O sea, van a defender el título.
2: Claro, porque el primero, bueno, logramos conseguir el título, salimos campeón del mundo en el 2023. Y ahora, este año nos toca como segunda edición en lo que sería Marruecos.
0: Qué hermoso.
2: Y bueno, como bien es en otro continente, tiene otros gastos. Y seguimos siendo, por lo más que se pueda llegar a ver, como que una selección federada. Todavía no está logrado eso. Se sigue viendo también como que somos, a pesar de cerca de ser una selección federada, estamos siendo como amateur.
3: Claro,
2: ¿por qué? Porque nosotros, por ejemplo, estamos teniendo nuestros trabajos, estamos teniendo nuestras propias cosas, nuestra historia, y aún así no alcanza para cubrir los gastos de lo que son los viajes. Para ir allá a Marruecos tiene un costo y no logramos cubrir con los gastos, entonces decidimos que cada uno por su cuenta empiece a tener su herramienta para poder cubrir los gastos. Y tenemos un alias que estamos compartiendo con mi compañero Dani, el otro chico de acá de Aldaracia.
3: Dani Cervantes, sí.
2: Con el Dani Cervantes, que de paso le mandamos un saludo.
1: Un abrazo gigante para el Dani. ¿Cómo?
3: Al alias.
1: Al alias. Sí, sí, sí, sí.
2: Ahora pasamos el alias. El alias es marcosdani.marruecos, así.
1: Bueno.
2: Es fácil.
1: Ahí le vamos a decir a Marisol que si se puede llegar a donde estás vos, Kitek. Y que te pase el alias.
2: Es marcosdani.marruecos, así. Uh-huh. Queríamos poner rumbo a Marruecos, pero bueno, no me canso tanto. Mercapago dijo,
1: no,
2: ahí no vas. Seguí el límite. Pero bueno, todo aquel que quiera colaborar, es más, si quieren puedo pasar mi número de WhatsApp.
1: Pásalo, por favor.
2: Es 3547-509627, porque vamos a hacer una rifa también. Así que todo aquel que quiera donar desde su corazón, ya sea un bizcochuelo, lo que le nazca de corazón, todo viene bien, todo se lo vamos a aceptar. Es para, bueno, beneficio nuestro. Vamos a hacer una rifa en conjunto con mi compañero. Vamos a vender los números y después vamos a sortear eso. Y bueno, el que quiera no donar, pero aportar en algo económico, tiene el alias.
1: Claro, o sea que hay diferentes vías para poder colaborar,
2: sí, sí.
1: Colaborar con ustedes. Y ¿me repetís la fecha?
2: La fecha del mundial sería del 20 de noviembre hasta el 30, pero nosotros ya a principio de noviembre ya tendríamos que tener todo. ¿Por qué? Porque tenemos que estar viajando más o menos 2 días. Vamos a hacer escala,
1: claro.
2: La idea es viajar hasta, si no me equivoco, era España, y de España a Marruecos,
3: sí, sí.
2: Porque creo que era más económico en escala.
1: ¿Es la primera vez que vas a estar en Europa o ya estuviste?
2: Sí. Sí, la primera vez tengo una...
3: ¡Qué ansiedad, ¿no?
2: Quiero conocer todo. Encima dicen que allá está el desierto de Sahara. Las especies que comen son otras. Ellos tienen un té, porque por ejemplo nosotros tenemos amigos que son de Marruecos.
1: Sí.
2: Y ellos toman un té que ya es diferente. Vos lo ves y toman un té que es amargo, pero le echan como otro tipo de azúcar y queda buenísimo. Vos lo tomás y ya con eso te vas a dormir. Y claro, es como para ellos muy digestivo.
3: Claro.
2: Tienen otro tipo de perfumes, tienen todo, todo. La cultura cambia muchísimo. Bueno, ellos son musulmanes, entonces las vestiduras cambian también. Creo que si no me equivoco, ellos son los que suelen tener como las mujeres tapadas.
3: Tapadas, sí, sí, sí. Los ojos solamente se le ven, sí, sí.
2: Claro. Entonces vamos a ver mucho de esas experiencias. Y no solamente eso, sino que como nosotros, por ejemplo, el mundial pasó, lo hicimos acá. Allá hay un montón de países cercanos que son de África y de Asia que no pudieron venir acá, que no conocemos. Entonces vamos a conocer a Egipto, vamos a conocer a Arabia Saudita.
3: Hay que aprovechar todo.
0: ¿Y con el idioma cómo te sientes?
2: No, yo creo que de inglés sé solamente decir yes, hello y...
3: Ya somos dos entonces.
2: Y hasta ahí no. Pero bueno, yo creo que vamos a ir y la vamos a pasar bien. Qué aparte hermoso. No sé, hoy en día con la tecnología pones el traductor y chao.
1: Claro, ¿no? Listo, no hay mayor dificultad. Sí. Eso es algo que se soluciona, no es una limitación.
3: Total.
2: Bueno, yo me hice un amigo japonés, en el mundial pasado yo me hice amigo de un japonés a través del traductor.
3: Claro.
2: Nos hicimos re amigos, empezamos a compartir charlas, él me empezó a contar su historia.
3: Qué lindo.
2: No, estuvo muy, pero muy bello. Y bueno, esa experiencia no te la da nadie. En otros países, por ejemplo... lo que es las oportunidades laborales son mucho más amplias, entonces vos ves que
3: claro.
2: Te comparten ellos, pero por ejemplo, sus oportunidades laborales van re avanzados, pero la discriminación tan re atrás.
3: Ah, mira.
2: No es como acá, que por ejemplo, bueno, pasan por al lado y no pasa nada. No, allá es como que se frena todo el mundo cuando ve a alguien diferente.
3: Claro.
2: Entonces es muchísimo peor. Pero
1: ¿estás preparado para eso?
2: Sí, aparte son experiencias,
1: claro.
2: Charlas, reuniones.
0: O sea, tú dejaste claro que los desafíos para ti que te generan adrenalina no son un muro, sino un trampolín.
2: Claro, sí, sí, claro. Tal cual, sí.
0: Sí, qué buenísimo.
2: Sí, aparte vamos a viajar en avión, es algo
3: qué
2: único,
3: lindo.
2: Hermoso.
0: Espectacular.
3: Marcos, y tus comienzos en el fútbol, corrígeme si estoy equivocado,
2: sí.
3: Fueron ahí en la escuelita de fútbol que estaba en la calle San Juan Bosco, donde está el edificio Betania ahora, ¿puede ser?
2: Sí. Sí, wow, qué memoria, me hiciste acordar.
3: Sí.
2: Claro,
3: ¿qué recuerdo te trae de aquella época ahora?
2: Oh, muchísimo, muchísimo. Bueno, yo me acuerdo que ahí en ese club, en esa escuelita, yo me había metido porque estaba mi hermanito. Yo en ese momento, yo veía que jugaba la pelota. Yo decía, mamá, yo también quiero jugar la pelota. Y iba, le copiaba. Y bueno, me empecé a sumar con los chicos y me ponían a veces con las categorías más pequeñas. Pero era una experiencia única, yo no me olvido más. Además, creo que mi mamá y mi hermano, ponele, siempre me iban y me acompañaban en los partidos,
3: sí.
2: En los entrenamientos.
3: Sí, yo recuerdo haberte visto ahí en el cancha, sí. Sabía ir ahí con mi hijo, así que por eso tengo ese recuerdo desde aquella época, ¿no?
2: Qué hermoso, qué buena memoria.
3: Sí. Hermoso, sí.
2: Y bueno, después de ahí, yo me mudé a Nizacate y empecé a ir a la escuelita de Nizacate. Ahora, a donde están ahora los peques.
3: El profe
2: en su momento era el que es ahora DT del Deportivo Norte.
1: El director técnico del Deportivo Norte.
2: Él era mi profe.

0: él me
1: Fernando
0: hizo
1: Cantarini.
0: Sí.
1: Fer Cantarini.
0: Él me hizo crecer un montón. Siempre me decía dónde me tenía que posicionar y hacía goles. No sé cómo.
1: Sí,
0: él tenía
2: esa visión.
0: Decía, a este, por ejemplo, lo puedo sacar y así. No, no, y me hizo crecer muchísimo.
3: Qué lindo.
2: Marcos, yo te quiero agradecer profundamente por haber venido. Y aún más por haber abierto tu corazón, por haber hablado con la gente desde otro lugar, desde acá, desde el alma, desde el ser. Gracias, Marcos. Honro tu camino y espero que siga lleno de éxitos como hasta el día de hoy. Para vos, para tu familia, para tus compañeros y por una humanidad mejor. Vamos por eso.
0: Sí, sí. Bueno, eso es cierto, por una humanidad mejor. Bueno, y que sepan como que sí hay una opción siempre, siempre hay una salida, que es el mensaje que le puedo dar al público, decirles que bueno, siempre busquen acompañado, estar acompañados de gente que les pueda ayudar, solventarse, no están solos. Y bueno, antes que nada, gracias, porque la verdad que fue como que siento así en el corazón a mil, que me explota.
3: Qué hermoso.
0: Y de felicidad, así que muchas gracias, porque yo me esperaba que era algo más de fútbol, pero me cambiaron los canchas.
1: Te engañamos, ¿eh?
0: Sí, pensé que iba a jugar el Monumental y terminé jugando la Bombonera, más o menos.
3: Es que tú nos enseñaste que la salida está adentro.
0: Claro, tal cual, y así, la salida está adentro.
2: Gracias, Marcos.
0: No, muchas gracias a ustedes.
1: Un placer, Marcos.
2: Nos vamos a una pausa. Ya volvemos.
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Y continuamos aquí. La verdad que me había tildado mirando los mensajes que tenemos a través de YouTube. Valeria, nuestra compañera de equipo, nos dice: vamos con ese mundial de fútbol. Dice: vamos campeones de la selección argentina. Gracias, Marcos, gracias por tu mensaje, nos dice nuestra compañera Vale. También tenemos otro mensaje de Rodolfo Torriglia, que nos decía que está

0: bueno para las tortas fritas, ¿no? Porque estábamos ahí entre tortas fritas, buñuelos, pan casero y demás. Sí. Bueno, otro mensaje dice: felicitaciones por el programa, felicitaciones Marcos, mucho éxito para este mundial, nos dice Yami. Yami nos está saludando y bueno, deseando mucha suerte a Marcos y a la selección, por supuesto, que nos representan. Y bueno, hemos tenido algunas complicaciones técnicas, por eso se nos ha corrido un poquito el programa. En este momento tenemos, claro, estamos a un minuto del cierre del programa, pero no nos vamos a ir hasta poder conversar con el señor Julio Malqui, a quien le quiero dar la bienvenida, porque estamos ya conectados, nos vamos a Cusco, Perú, con quien representa a la comunidad, al pueblo quero. Quiero saber si ya podemos tener conexión con él para poder saludarlo. Ahí está, Julio, buenas tardes.
1: Hola, ¿cómo están? Imaginayan, Kashankiches, ¿cómo están mis hermanas, mis hermanos de Argentina?
0: Acá estamos. Diferente, veo yo allá que tenés un sol. Bueno, acá estamos con un día muy lluvioso, nublado.
1: No, acá tenemos siempre el sol.
0: Hermano, ¿cómo le va? Qué placer y qué gusto tenerlo, poder hablar de su cosmovisión, poder contarle a la gente que usted pertenece a la comunidad quero. Coméntenos.
1: Sí, muchísimas gracias por este espacio, por este momento. Primero agradecer al universo, a nuestro creador y a este espacio, a la planeta donde vivimos y de alguna manera nos permite a compartir de esta forma. Bueno, sí, yo pertenezco a una comunidad que se llama Hatun Queros, la nación Queros, que representa a 5 comunidades, que son, ¿cuáles son? Son los siguientes: Pero Totorane, Hatun Quero, Marcachía, Kiko, Apo. Son los 5 comunidades que representa a la nación Queros. Entonces vengo de uno de esta comunidad. Para poder compartir, o bueno, en estos tiempos nos ha tocado de salir de donde vivíamos para compartir. Veíamos que, bueno, sobre todo nuestros mayores han visto de que el pueblo, de que lo que vivían por acá, por Cusco, no sé, por Lima o Argentina, no sé, ahí, que necesitaban esta práctica, ¿no? Tal vez algún momento nos hemos perdido un poco, pero estamos aquí, ¿no? Estamos todos, estamos reactivando esa fuerza de que somos, de que somos, ¿no? Donde vivimos aquí, somos parte de la planeta, de la Pachamama, del universo. Entonces, es por esa razón que estamos haciendo también ahorita, ¿no? Esta transmisión, para que nuestros hermanos, nuestras hermanas o amigos, amigas puedan escuchar siquiera una palabra y tomar esta conciencia de que solamente reconocernos, ¿no? O reconectar con la naturaleza, con la Pachamama, con los sapos.
0: Hoy justamente estamos...
1: Entonces, sobre todo...
0: Sí, perdón.
1: Sobre todo estamos para eso, sí.
0: Justamente hoy estamos hablando de la energía vital y cómo nosotros nos conectamos con la Madre Tierra, con el planeta, con los elementos. ¿Cómo interpretan ustedes esta relación de la raza humana con los elementos? Con la tierra, con el aire, con el agua, con el fuego.
1: Bueno, tal vez Claro, algunos estamos ahí

0: estamos dando fuerzas o estamos, ya sabemos, ¿no? Ya sabemos, ya hemos recordado. Yo también al principio yo no sabía cuál era mi misión, ¿no? Haciendo quiero, yo también tengo que, personalmente, tengo que entenderme a mí mismo de mi existencia en este espacio. Claro que mis papás, todos se han practicado, todas las, pero uno mismo es un entendimiento, ¿no? Entonces, bueno, algunos, muchos ya estamos en este camino que somos, tomamos conciencia de que nuestro cuerpo es la tierra, nuestra sangre es nuestra, el agua, y el viento es nuestro aliento, y el fuego es nuestro espíritu, ¿no? Entonces, bueno, eso es lo que somos.
1: Exacto, es lo que es por eso que no hay división entre nosotros y el planeta, somos uno.
0: Así es, totalmente.
1: Esto que hace el pueblo quero, o representantes del pueblo quero de la comunidad de salir, ¿qué lugares han podido visitar, por ejemplo? Porque creo que usted estuvo hace muy poco en la provincia de Córdoba, ¿puede ser?
0: Bueno, voy a hablar sobre todo de en todos los queros que hemos salido. Hace 80 años empezaron a salir. Bueno, sobre todo, hay una historia muy, muy larga. No podemos terminar en 2 días, 3 días de si vamos a hablar. Entonces, hay una historia que, primera parte, llegó un estudiante, un profesor de antropólogo a la comunidad Queros en 1970, no sé exactamente, pero por allá llegó a la comunidad Queros. Entonces, en Queros lo han visto que estaba practicando, ¿no? Esta parte, la parte de espiritualidad. Claro que en otra forma siempre muchos dicen que no hemos estado 500 años contactados, pero hemos estado contactos, siempre hemos estado contactos con el Cusco, con todo. Pero la parte de espiritualidad sí faltaba, ¿no? Entonces el profesor, el doctor, el antropólogo que se llamaba Óscar Muñiz del Prado, él llegó y él ha visto que todas las prácticas, entonces, él, ¿qué pasa? Y él empezó a traer uno por uno hasta Cusco nomás, ¿no? Hasta Cusco, bueno, vamos a compartir porque en Cusco necesitan este saber, este reconexión así. Entonces, a lo más inteligentes empezaron a salir de Queros. Entonces, así poco a poco se ha empezado a migrar, migrar, migrar. Y en estos tiempos ya casi todo el mundo hemos llegado ya, los Queros, todo.
1: Ahí está.
0: Yo personalmente también ya estuve en mayo en Argentina, en Córdoba, en Buenos Aires también. Y también he estado en Chile y bueno, ya algún momento sale para otros lados también.
1: Para poder brindarle un mensaje a quienes nos están escuchando, a quienes nos están viendo, ¿cuál es el mensaje fundamental del pueblo quero en este tiempo en que sabemos que el planeta, la humanidad, está pasando por un proceso de transformación? Y ese proceso de transformación nos lleva a reconocernos desde las raíces. ¿Cuál es el mensaje principal que ustedes llevan, que son portadores de ese mensaje, que sintieron esa necesidad de salir y decirle, de contarle a la humanidad?
0: El mensaje principal sería, pues, no tomar conciencia de que somos parte de todo y somos, ¿no? Que lo que todas las, aunque somos diferentes razas, porque yo también vengo de la montaña, pero vivimos en la misma casa, en la misma Pachamama, ¿no? Estamos aquí. Entonces, creo que es reconocernos, o lo otro es

aceptar, sobre todo, aceptarnos, aceptar a la planeta, aceptar al agua, aceptar al fuego, aceptar al viento, que somos, ¿no? Para que podamos ser parte. Eso es lo principal, ¿no? El mensaje que estamos transmitiendo. Claro que tenemos prácticas.

0: También muchas partes decimos también la reciprocidad, el AINI.
1: Eso es importante, la reciprocidad, sí.
0: Ajá.
1: Bueno, la verdad que a nosotros nos llena de emoción poder contactarlo. Nos hubiese gustado conocerlo cuando vino aquí a Córdoba, bueno, pero no se dieron. No sé si mis compañeros quieren preguntar algo más.
2: No, agradecerle sobre todo la comunicación y esto que nos está contando tan lindo, ¿no? Tan
1: profundo. Tan profundo,
2: exactamente.
1: Tan importante.
2: Y mandarle el saludo desde aquí.
1: Andrés.
3: Sí, bueno, Julio, ¿cómo estás? Andrés te habla. ¿Me escuchas bien?
0: Sí, te escucho perfectamente.
3: Mi hermano, ¿qué es lo que nos une a todas las comunidades del mundo?
0: Bueno, de...
3: Más allá del nombre que tenga, bueno, cada una.
0: En esa parte creo que es el... Bueno, ya nos toca vivir en estos tiempos porque realmente... Algunas cosas naturales se están pasando, cosas que se están moviendo, pero no sé qué está pasando, pero bueno, estamos viviendo, ¿no? Estamos en el tiempo de retorno, aquí en mi cosmovisión lo llamamos el retorno de Pachacútec.
1: Uh-huh. Bien.
0: Entonces, bueno, eso es lo que estamos viviendo en estos tiempos, ¿no? Uh-huh.
3: ¿Y como esencias?
0: Como, bueno, como ciencias, claro que, bueno, las memorias que han practicado nuestros ancestros de todos lados, no solamente nosotros tampoco, que han sostenido de todas las partes, ¿no? Como las mayas, como las... Hay comunidades que existen, ellos lo que nos sostienen, ¿no? Ellos lo que... han practicado eso, por eso digo, ¿no? Hemos perdido, algún momento nos hemos perdido, pero ahorita estamos volviendo, ¿no? Estamos ahí.
3: Recordando.
0: Eso es lo más bonito que tenemos, estamos haciendo este viaje, esta transformación, ¿no? Lo que estamos haciendo, bueno, sobre todo yo estoy muy feliz de que estamos trabajando de esta forma y seguramente vamos a seguir trabajando.
1: María Rosa, ¿quieres preguntarle?
4: Sí, te saluda María Rosa. Un gusto que,
0: gracias,
4: que quieras compartir esta verdad. Para nosotros, la verdad siempre sale a la luz. Gracias por mostrar la luz de ustedes y compartirla con la nuestra. Este traún, este compartir que estamos haciendo ahora, yo te lo agradezco.
0: Gracias, muchísimas gracias, hermanas. Gracias de todo mi corazón, de verdad.
1: Bueno, Julio, yo te quiero enviar un abrazo de la comunidad Camichingona, San Avirona, de aquí de la provincia de Córdoba, la comunidad Huarpe María Rosa.
4: Sí, yo soy descendiente de Huarpe, de la montaña, de los cerros. Te escuché hablar, wow, sos hombre de la montaña. Yo soy mujer de la montaña, descendiente.
0: Wow, seguramente vamos a conocernos en persona algún momento.
4: En algún vuelo de pájaro.
0: No es cierto.
1: Bueno,
0: ojalá en el sueño. Sí.
1: Yo te quiero agradecer esta comunicación. Y bueno, no sé si se puede mostrar un poquito el paisaje que te acompaña.
0: Si podemos. Sí puede, normal. A ver, ahorita estoy acá en la montaña de acá del Cusco. De los sapos del Cusco. Bueno, estoy aquí, no sé si lo puedes ver.
1: Qué belleza, estoy, sí, se ve. Estamos,
0: así es.
1: Para aquellos que nos ven a través de las redes, parece, no sé, inteligencia artificial, pero no, es real, ese paisaje maravilloso que podemos observar. Qué bendecido,
0: gracias,
1: lugar.
0: Gracias, muchísimas gracias.
1: Gracias, Julio, gracias. Un abrazo gigante, gracias.
0: Gracias, igualmente también les mandamos con mucho muna y con mucha gratitud para ustedes, para igual agradecer estos momentos, ¿no? Muy especiales, que podamos, aunque sea un puntito, tocarle de la verdad que queremos o de la verdad que estamos.
1: Gracias, gracias, Julio.
0: Entonces,
4: Peucayal.
1: Muchísimas gracias. Bueno, qué belleza, ¿no? Ese paisaje. Qué hermoso, chicos. No sé, disfruté tanto este programa.

0: programa. Ha sido tan especial y tan hermoso.
1: Sí.
0: Gracias. Gracias a la lluvia, gracias al clima, gracias a ustedes. Gracias, Andrés.
2: Miri, por favor, siempre. Al contrario, muy agradecido de mi lado.
0: Gracias, Javi.
3: Gracias, Miriam. Gracias para los compañeros, para la audiencia. Sí, que nunca nos falte la energía para vivir, la esperanza para continuar y el amor sobre todas las cosas para compartir. Exacto. Muchas gracias.
0: Gracias, María Rosa, por esta tarde maravillosa. Es un placer escucharte.
1: Bueno, muchas gracias a vos y a los compañeros, porque hoy ha sido un día de gozo para mí de conocer nueva gente, gente maravillosa, gente necesaria. Así que muchas gracias, profe.
0: Gracias, Kitec, a Gileo Díaz. Gracias, Axel Loyola, por estar allí haciendo la magia. Y bueno, hoy nos excedimos un poquito, pero todo tiene que ver a estas cuestiones técnicas, pero no queríamos fallarle a nadie. Así que gracias, chicos, por la paciencia. Gracias a Marcos, gracias a Julio Ordóñez, gracias a todos los que formaron parte de este programa. Nos reencontramos el sábado próximo a las 13 horas en un espacio para el alma. Chau.
1: Chau.
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Fue genial lo de comernos, pero sin hablar, por miedo a definir.

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0: Bueno, queridos, vamos llegando, queridos y queridas, vamos llegando al fin de la noche. Un solo favor, y es unos segundos de silencio. Son solo 3 o 4 segundos de silencio. Si lo logramos, sentimos que va a ser importante, que vamos a poder buscar en ese silencio el poderío y la fuerza necesaria para los instantes que vienen después del silencio, que va a ser nuestra propia explosión. Nuestra propia explosión juntos. ¿Sí? Y si pudieran apagar las luces de los teléfonos solo por unos minutos, gracias. Total, igual no se ve nada. Apagada la puta. Gracias. Y ahora silencio. Por favor, es un instante nada más. No, no tiene que ser mucho. No se pongan ansiosos ni nada. Esto debe ser porque no hablo en inglés, ¿no? ¿Cómo dijiste? Ah, bueno, ah, bueno.
1: A la guerra, a la violencia, a la injusticia.

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3: Palma. ¿Qué tal, Pascual? ¿Qué tal, Pascual? ¿Te gusta Tunga Tunga? ¿Por qué no lo...? ¿Qué tal?

0: necesario. Gracias a todos. Este aplauso de parte nuestra por ustedes, para ustedes, de parte de todos nosotros. Gracias. Gracias por corazón. Este aplauso de parte de todo el grupo de Plan de Mamá para ustedes. Que ustedes se lo merecen.
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0: canción a Big One. ¡Un aplauso grande!
1: Gracias, Euge.

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